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0: sí, sí, ahí vamos. Sí, sí, sí, sí. ¿Qué tal, gente linda? ¿Cómo estamos? 44 minutos de las 9 de la noche en todo el territorio nacional.
1: Solo por eso.
0: Arrancando la edición del día martes, ya acá. Nosotros presentes, ustedes del otro lado, sintonizando la radio.
1: Seguro. Y si no tienes.
0: 44 de las 9 en todo el territorio nacional. ¿Qué tarde se lo hizo?

palmas. Uno, dos, tres, dale. En la voz y cuando decían que te va a estar llevando las palabras, simplemente un amigo más de todos ustedes. Mi nombre es el Conejo Mix, que te dice muy buenas noches. En la música va a estar la Coneja, compaginando los éxitos del señor Macri Joe. Ese parece el comienzo de Rubino y todo un equipo para estar arrancando con lo mejor de la música. Dirección del señor Guillermo Moyano, gracias. El Conejo aquí llegó. El Conejo aquí llegó. El Conejo aquí llegó. Qué lindo éxito, qué linda música para este día martes ya. Segundo día de la semana, bienvenidos a los que se están enganchando al live, ¿no? Ahí está la gente que se está enganchando al live, muchas gracias, buenas noches. A todos los que nos están viendo, gracias, gracias, gracias totales. A la gente que nos está sintonizando de distintos lugares, San Pedro de Jujuy, gracias totales. Aquí estamos en el aire. Hasta las 11 de la noche hacemos la máquina musical. Wow. Da, da, da, da, da.

Gracias a todos los que se están prendiendo la sintonía de la radio, a la gente que está viendo el vivo, a los que nos siguen vía internet en distintos lugares de la República Argentina. Gracias totales.

una noche fresquita, una noche linda para compartir muy buena música a través de la sintonía, a través de tu radio. Como dicen los sultanes, te voy a dar para que tenga para cartier para jugar. Un gran saludo para gran parte de la provincia de Jujuy, gran parte de la Argentina y países limítrofes que a pasar del TikTok nos están viendo.

0: Para la gente que se está uniendo, gracias para Coqueña Soy, gracias para E, para Rodrigo. Saludos, saludos. Para todos los que están escuchando y los están viendo en el vivo. Gracias. Para la gente de La Mendieta, para el Messi. Para la gente de Edema, para la gente de Agua Mina.
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0: Para Facundo, para Cris, para Ari, que acá bien están prendidos. Gracias. 49 de las 9 en todo el territorio nacional. Acá estamos. Para todos los cumbieros de Bolivia. Así se fue.

0: Gracias a la gente que me está siguiendo, gracias, gracias. Gran saludo para todos los que nos están siguiendo.
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0: Para Alexis Vallejo.

0: Euphoria. Sí, para Suel, el vecino que nos escucha. Ahí está, un gran saludo. Fanático de la máquina musical, ¿no? Para Matías Sánchez, que también está prendido al live.
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0: Wow. Ritmo para este martes, segundo día de la semana. Acá en el live, acá en la radio, acá con ustedes, compañeros.

María, la gente de Aguanina, gracias. La gente de Aguanina, desde Libertador General San Martín a las mesas de San Pedro. Ahí está la gente de Aguanina, ¿no? 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Ahí está la gente de Aguanina, gracias.

para el mono Jabo. Y la gente que se prende, gracias a los que están prendidos a la sintonía. Gracias a los que están en el live, ahí está para Jonathan Rueda. Gracias. Marcelo Chelo Torres, Grupo Green.

desde San Pedro de Jujuy para toda la provincia y países limítrofes. Llora, llora, llora. Llora si quieres llorar. ¿Cómo dice Moria?

0: 4 de la 9, como se nos pasa los minutos, los segundos y la hora transcurren en esta jornadita del martes, segundo día de la semana, acá con ustedes. Nosotros también estamos acá arrancando este segundo día de la semana, ya estamos en martes, impresionante. Escucha.
1: ¿Quiénes somos?
0: El avance.

El Avance. ¿Te acordás del Avance? Año 1998. Los muchachos acaban con El Avance.

un estilo propio de música, un estilo original, los muchachos de El Avance. Así convertimos El Avance acá en radio. Ahí está, mirá, escuchá. Bam, bam. Saludos para todos los... Esperá, pues...

0: En ese tiempo había un estilo musical bastante como creciendo, un nuevo estilo. Antes que salga la cumbia villera, te estoy diciendo, ¿no? Había un nuevo estilo de música, algo que querían tratar de inventar, algo nuevo. Querían tratar de sacar un estilo musical nuevo. Armando Marcelo.
1: Hola, ¿quién habla?
0: ¿Qué te importa?

0: saludo a la Sole Guzmán. Ahí está, la risa. Miró la gente que se prende.
1: Yo soy Gilda.
0: Mañana vamos a estar comentando un poquito de la vida de Gilda, ¿no? Lo que pasó, cómo fue su vida, cómo fue su trayectoria. Estamos armando con la gente de la producción algo para ver, para que la gente, lo que no sepan, bueno, se enteren un poquito más, ¿no? Miriam Hernández, maestra era Gilda.

0: venimos con un poquito de fiaca, ¿no? Venimos con la sábana así, rameando. Tenemos flojera.
1: Cumbia, cumbia y de la pura.
0: ¿Será lo que hace frío?

0: Tangerina Veloz. Saludos.
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0: Saludos para Beto Velázquez.

0: para Fidel Morilla, está un gran saludo. ¿Dónde era que estaba vos, el capitán, no? Ahí estaba, ¿no? Se prende a la sintonía de... Hola, gente linda, ¿cómo anda? ¿Frío anda por allá o no? Saludos para todos los docentes en el mes de los formadores. Ahí está. En la boca, ahí está. Ah, claro, vos estás en la boca, pero soy hincha de River.
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0: ¿Qué pinta hoy que está jugando Boca y San Pablo?
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0: ¿Hay alguien por ahí dando vuelta?

0: Media naranja, media naranja. Ahí está, qué linda cortina musical, media naranja. Explota la boca, dice. Oh, impresionante, ¿no? Debe ser, ¿no?
1: Nene, los saludos, me reclaman de...
0: Mucha gente, de DJ, ¿no? Boludo. Seguro.
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0: Una mano por ahí, la otra por ahí. Dale que son.
1: ¿Cómo está el clima en mi San Pedro? Está medio fresquito, che. Mañana ya va a empezar a salir el sol. Estuvo fresco estos dos días. Pam, pam. Chancito.
0: Cumbia.
1: ¿Allá sigue frío o no?

Quiero mandar un gran saludo para todos los maestros que van a estar festejando su día, ¿no? El 11 de septiembre. Van a hacer el fogón de los maestros. El fogón tradicional. El polaco. Es bacante el polaco, ¿eh?

0: Cortina musical de El Polaco. ¿Te acuerdas del tema? Año 1998, recordala, mirá.
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0: ¿Quién lo cantaba este tema? Perry. ¿Dónde está Perry?
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0: Uno, dos, tres. Y ustedes decían, ¿cómo?
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0: ¡Oh! Está bueno, el Polaco. Noche de recuerdos clásicos. Movida que giraron.
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0: Boing.
2: Otra vez, ternura.
0: Quiero mandar un saludo para los cumpleañeros del día. Los cumpleañeros del día martes.
2: Saltando.

Todos los días decimos, no, que para Antes que Nadie, ahí está. Un gran saludo para la gente de Antes que Nadie. Compartirlo Antes que Nadie. Todos los días decimos, no, vamos a salir boca publicidad, vamos a salir boca publicidad, nada, che. Ya vamos a salir, ya vamos a salir. Ya vamos a estar cayendo. 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Para la gente, Antes que Nadie, está un gran saludo. Compartilo.

José Luis Salinas, los muchachos del grupo Ternura y de aquí para allá, qué clásico. Año 1999 giraba ese tema de aquí para allá con los muchachos de Libertador General San Martín y el grupo Ternura. Escuchá.

0: Esto es Málaga Town.
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0: En ese tiempo con la voz de Franco, los muchachos.

mala gata. Mala gata, otro de los grupos que también sonaba en ese tiempo, en esa, en esos años, que no me lo recordaba acá en la noche. Mala gata. Este también era otro grupo que también sonaba.

Malagata, ahí está, cortina musical de la gente de Malagata, qué bueno, qué recuerdo, Malagata.

14 de la 10 en todo el territorio nacional. Ahí estamos, ¿no? Seguimos acá hasta la 11. Le hacemos el aguante a ustedes. Hoy están en el otro lado. Están escuchando la radio. Ahí está. Mira, este César es el grupo de Brasilia, el Chupachichi Mayor.

0: Ahora tiene música el de César y su grupo Felicidad. Estamos.
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0: padre de mi amigo Fede Luc. Ya lo vamos a ver por el público.
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0: Tanto que decimos que voy a ver y no vamos a ver ninguno, ¿no?
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0: Pero sigo siendo. Ya te voy a ver, dice, ninguno va a ver nadie.

0: ¿Cuánto la hay para hacer de Cambalache de Julio Sosa? No, no te entiendo qué me querés decir.
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Ritmo carnavalero, ritmo fiestero, ritmo para escuchar en la casa, ¿no? Está fresco, ¿no? Está lindo para escucharlo en la casa, disfrutarlo.

0: Gueto Malvado. Elegante, paleta también.
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0: de damas gratis.
2: ¡Wipi, wii!
1: Mi perrito malvado.
0: Bueno, te voy comentando un poquito lo que se viene el viernes, ¿no? El viernes vamos a tener a DJ Nahuel en vivo. El viernes va a estar Javi y los Gatos en vivo. Y el viernes va a tener...

0: es para el blanco de la 9 de julio, que es fanático de la máquina musical, ¿no? El muchacho de la 9 de julio está. Para Miguel, el flaco de la 9 de julio. Siempre me escucha.
1: Este tema es para vos, que no me llamas todavía.
0: Esto es Lucra.

0: Ya estamos a unos pocos días de empezar la primavera, ¿no?
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0: estamos a 13 días de comenzar la estación de la primavera.

pensar que esta fiesta nacional del estudiante nació acá en San Pedro, ¿no? ¿Y a qué se la llevaron para allá, para Capital? ¿Y por qué no la traen de nuevo? Si se la llevaron, que se la traigan.

Más o menos una semana van a estar cantando los chicos de los distintos colegios. Ya hay muchos colegios que están haciendo estudiantina, ¿no? Acá en San Pedro de Jujuy, claro que sí, y en distintos lugares también de la provincia están con esto de la estudiantina, los chicos con los, ¿cómo se llama esto? Con los, nunca dije cómo se llama, con los... ¿Cómo se llama? Lo tengo en la punta de la lengua.

Para Javier Rivas, ahí está, un gran saludo. El vecino de la vuelta de la casa.

35 de la 10. Todavía nos falta. Todavía nos quedamos hasta la 11. Muy pronto hasta la 12. Después hasta la 1. Hasta la 2, hasta la 3, hasta la 4. No, mentira. Como decía Hernán Caire, cambiame la música. ¿Te acordás? Como decía. Gracias por todos los likes.

¡Qué año, qué tiempo, qué música, qué recuerdos! Este no era el tema que estaba buscando. Bueno, ¿dónde seguimos acá en la noche? Seguimos. Año 1979. Juan Ramón y su tabaco y rompe.

me acuerdo que esto tenía el disco, ¿no? Ahí en la casa, ¿no? De Juan Ramón, no sé dónde abrirlo para ese disco. Creo que la última vez lo agarramos como 30 ninjas, ¿viste? Lo tiramos, ¡uh!

0: Recuerdos en la noche, clásicos de la movida. Recuerdos para recordarlo un poquito acá en esta noche del martes.
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0: ¡Guarda con la arañita de Martita!
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¿Cuántas veces no lo habrá bailado ese tema, no? En algún lugar, ¿no? Seguro que no, mira, imagínate, ¿no? En alguna fiesta la habrá bailado ese tema de Lía Cruces, seguro, más vale. ¿Quién no lo va a recordar a ese éxito? En la

Para Rubén, un gran saludo. Ahí está, dale, Rubén, que está prendido a la sintonía de este live. Ahí está, gracias, Rubén. Dale, y todos los que se están prendiendo también al live, ¿no? Ahí estamos.

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0: Fuerte piano. Pa, pa, pa, pa. Esa vueltita, a ver. Los que están bailando en la casa. Sigue.
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0: Los que están haciendo la previa el fin de semana. No, no.

0: sonido en vivo.
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diapasón. Aquí va con el tararara nomás. Ahí está, bueno, dale, seguido con el tararara. Sigue la banda 21, ¿eh?

0: Bueno, nos vamos. Hasta acá concretamos la edición del día martes.
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0: En la voz y condición que le estuvo llevando las palabras, simplemente un amigo más de todos ustedes. Gracias a todos los que tuvieron prendido al aire, a la radio y a todos los que nos estuvieron sintonizando. En la voz y condición, quien te estuvo llevando las palabras, el Conejo Mix. Gracias. Qué linda jornada del martes. Hasta acá llegamos. Bueno, hasta acá llegamos, ¿no? Hasta acá llegamos. Jornada del martes concretada. Nos reencontraremos mañana a partir de las 9 de la noche. Estaremos de nuevo en los aires de San Pedro y Jujuy.

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1: Compaginando los éxitos, Macri Show estuvo también en esta noche. Claro que sí.

despedimos con un clásico. Ricky Maravilla y su Salvaje. ¿Te acordás de este tema? Bueno, recordalo. Salvaje, dale. Ricky Maravilla, chau, hasta mañana.

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0: Dos. Que la mano de Leo sigue para todo el país. ¡Nueva ovación!
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23 horas con 55 minutos. A ver, estamos 23 horas con 55 minutos en el país. ¿Qué tal? ¿Cómo estamos? Buenas noches a todos. Aquí en una edición más de Momento con Dios. Noche hermosa en la ciudad de San Pedro. Está haciendo frío, pero no tanto, ¿no? Digamos que es un frío típico de septiembre, con una temperatura agradable, al menos en esta zona. Buenas noches a todos aquellos que esperan el programa, ¿no? Por ahí pueden llegar a través de este programa quizás algún versículo o algo que les llegue al corazón o que usted esté necesitando escuchar. Porque Dios hace las cosas, Señor. Mis amigos, Dios hace las cosas, tiene un plan para todo. Y bien, esta noche, bueno, yo quiero saludar a todos aquellos que están lejos, ¿no? En la sintonía de la radio. ¿Qué tal? Buenas noches, ¿cómo estamos? Y acá también, en la ciudad de San Pedro de Jujuy. ¿Dónde están, amigo? Aquellos que están trabajando, aquellos que están en casa, en cama, aquellos que están en la cocina quizás, ¿no? Después de una cena, compartiendo un diálogo, una charla, en el comedor, en su dormitorio, donde quiera que estén. Bien, como tenemos muy poquito tiempo, ¿sí? Porque no nos podemos pasar de la 1 de la mañana. Al otro día tenemos que estar de pie temprano, así que bueno. Vamos a comenzar, ¿no? Pero siempre, por supuesto, agradeciendo a Dios justamente por este hermoso día de vida que Él nos ha brindado. Y qué lindo que es terminar el día, ¿no? Sin sobresaltos, sin ninguna mala noticia, nada que te desestabilice emocionalmente. Porque en la vida nos puede pasar muchas cosas, ¿no? Por eso también agradecemos a Dios, para que nuestra vida justamente continúe ahí sobre rieles, como decimos nosotros, de la mejor manera, bendecido por Dios. Bien, restan 3 minutitos para el nuevo día, para el día miércoles. Y hay una historia que yo quiero que ustedes escuchen.

fe en Dios, ¿no? Si por ahí tenés una duda, como digo siempre, este programa es en general para todos, ¿no? No hay una denominación específica, sino cuando se predica la palabra de Dios, se predica para todos, para todos, para todos. Y cuando se habla de Dios, cuando se lee la Biblia, bien.

nos encomendamos a Dios en esta noche. ¿Conoce un poquito la historia del rey Salomón? ¿Un poquito? Seguramente que sí, aquellos que leen la Biblia, seguramente que sí. Quizás muchos no. El rey Salomón le pidió a Dios sabiduría y un corazón entendido para gobernar con justicia al pueblo de Israel y discernir entre el bien y el mal. Mirá lo que el rey Salomón le pide a Dios: sabiduría. Si vos pudieras pedirle algo a Dios y saber de que te va a conceder, ¿qué le pedirías? Sabiduría. Cosas materiales. ¿Qué le pedirías? Pues el rey Salomón le pidió a Dios sabiduría y un corazón entendido para gobernar con justicia al pueblo de Israel y discernir entre el bien y el mal. Poder discernir entre el bien y el mal. Dios se le apareció a Salomón en Gabaón a través de un sueño y le dijo que le pidiera lo que quisiera. Salomón no pidió larga vida, riquezas para sí mismo, ni la muerte de sus enemigos, que podría haber pedido algunas de estas tres cosas que mayormente el ser humano tranquilamente podría haber pedido, cualquier persona, vos, yo, cualquiera. Si Dios justamente te aparece a través de un sueño y te dice que le pidieras lo que quisieras, pues a Salomón le sucedió esto. Entonces, y Salomón no pidió larga vida, porque muchas veces hasta nosotros, inclusive estando bien, le pedimos a Dios tener muchos años de vida. Que Dios nos bendiga con muchos años de vida. Siempre pedimos, hasta en nuestros cumpleaños pedimos eso. Y nos acostumbramos a decirle a Dios larga vida al cumpleañero, a mí, a vos, a todo. Pero el rey Salomón no pidió larga vida. No pidió riqueza para él. Ni por venganza pidió la muerte de sus enemigos. O rencor a alguien. No la pidió, sino que reconoció que era muy joven, que era inexperto para guiar una nación tan grande. Lo que Salomón le pidió, sabiduría, le pidió un corazón sabio y prudente. Mira cómo es, ¿no? Cómo se van dando las cosas. Y a Dios le agradó tanto esta petición desinteresada que decidió concederle un corazón sabio e inteligente.

superior al de cualquier persona en la historia. A Dios le agradó tanto esa petición de Salomón, que estaba desinteresada, que decidió concederle un corazón sabio e inteligente, superior al de cualquier persona en la historia. No había pedido riqueza. Recordemos esa parte. No había pedido riqueza, no había pedido larga vida, ni la muerte de ningún enemigo. Como no las había pedido, Dios, porque agradó a Dios, Dios también le dio riqueza, fama y gloria inigualable entre los reyes de aquella época. Él no las había pedido. Le agradó a Dios justamente su petición, que estaba lejos de la venganza, porque muchas veces cuando una persona siente venganza dentro de su corazón, hay maldad, ahí se anida el odio, la bronca, la maldad, y él no la tenía. Tranquilamente le podría haber pedido venganza, o la muerte de alguien específico o algo, porque Dios se le había aparecido en sueño, entonces a través de un sueño, y le dijo que le pidiera lo que quisiera. Pues él no le pidió larga vida, ni riqueza, ni la muerte de nadie, de ningún enemigo. Entonces agradó a Dios con su petición. Desinteresada, por cierto, que decidió concederle un corazón sabio e inteligente. Dicen que Salomón, las mujeres quedaban embelesadas con solo escucharlo. Usted sabe que Salomón, bueno, después vamos a continuar con la historia. La sabiduría que Dios le dio para resolver cualquier tipo de situación o problema, porque eso es lo que justamente él pensaba cuando iba a reinar, entonces iba a ser rey, entonces quería justamente, era inexperto, joven, entonces quería sabiduría para manejar bien todas las situaciones. Y hay una historia muy hermosa, porque ahí estoy yendo, pero por supuesto traté de contarle un poquitito ahí la vida de Salomón, un poco, porque llegó a tener tanta sabiduría, pero se suscita una situación en esa historia. El conflicto, dos mujeres, escuchen bien, dos mujeres... Escuchen esta historia, que vivían juntas, se presentaron ante el rey Salomón. Ambas habían tenido un bebé, ¿sí? En un pueblo habían tenido un bebé, ambas vivían juntas y las dos tenían un bebé, con pocos días de diferencia. Una noche, una de ellas aplastó sin querer a su hijo. Lo apretó y lo aplastó sin querer a su hijo mientras dormía. Y este niño murió. Al notar lo ocurrido, se levantó en la madrugada y le cambió el hijo muerto a la otra mujer, porque las dos vivían juntas. Le cambió el hijo muerto a la otra mujer por el bebé vivo mientras ella dormía. Es una situación que justamente el rey Salomón la resuelve. Al amanecer, la otra mujer vio al bebé muerto, pero al mirarlo de cerca, reconoció que no era su bebé. Porque una madre conoce a su bebé así tenga horas de vida, porque salió de sus entrañas. Entonces, al amanecer, la otra mujer vio al bebé muerto, pero al mirarlo de cerca reconoció que no era suyo. Ambas comenzaron a pelear, a discutir. Entonces se dirigen al rey y ahí también empieza la discusión. Porque la mujer que había matado sin querer, ¿no?
a su hijo, a su bebé, con poco, porque los dos bebés tenían pocos días de diferencia. Entonces una de ellas aplastó sin querer a su hijo mientras dormía y murió. Y esta mamá, al notar lo ocurrido, se levantó en la madrugada y le cambió el hijo muerto a la otra mujer por el bebé vivo, mientras ella dormía. Pero al amanecer, la otra mujer vio al bebé muerto, pero al mirarlo de cerca reconoció que no era suyo. Y ahí se arma la discusión. Y llegan hasta el rey para resolver la situación. Ambas comenzaron a pelear frente al rey. Una afirmaba que el niño vivo era el suyo y el muerto de la otra, mientras la otra negaba la acusación y aseguraba que el vivo le pertenecía. Y así, el rey Salomón, que ya tenía la sabiduría que Dios le había dado, tenía que resolver este caso. Y se le preguntaba a una y se le preguntaba al otro, y una decía es mío, y la otra también decía es mío. En aquella época no había una prueba de ADN para determinar hijo de quién era. Estaba en una situación difícil el rey Salomón como para determinar de quién era el hijo. Entonces, sin testigo ni pruebas materiales, porque no las había, no habían testigos, no habían pruebas, las dos decían que ese hijo que estaba vivo era de ella. Una la reclamaba, la otra también. Las dos lloraban, gritaban que ese niño le pertenecía, el que estaba vivo. Salomón pidió una espada y ordenó dividir al bebé. Al bebé vivo, partirlo en dos partes. Pidió una espada y ordenó dividir al bebé en dos partes. Estaban las dos madres ahí, dando una mitad a cada mujer para terminar con el pleito, decía el rey Salomón, delante de estas dos mujeres, porque no había forma de cómo determinar de que el bebé fuese de una o de otra. La verdadera madre, con el corazón roto y un amor profundo por su hijo, suplicó al rey que no lo matara y que se lo entregara vivo a la otra mujer. En cambio, la mujer impostora aceptó la orden y dijo: ni para mí ni para ti, pártanlo. Salomón supo de inmediato que era la verdadera madre al ver la compasión y el sacrificio de la primera, ordenando que le entregaran al niño a ella. O sea, la verdadera madre decidió ante el rey que la impostora se lo lleve, pero que no lo mataran. Y ahí se da cuenta el rey Salomón que era la verdadera madre. Porque una madre jamás puede permitir, prefiere verlo vivo que muerto. Por eso Salomón supo de inmediato quién era la verdadera madre, al ver la compasión y el sacrificio de la primera. Ordenando que le entregaran al niño a la impostora. Se dio cuenta del sentimiento que esa mujer tenía. Y así se decidió. Una historia de aquellas que pasaban en esa época, ¿no? Con el rey Salomón, donde muchas veces se suscitaban situaciones como esta. Era una sabiduría que tenía el rey, ¿no? Era una sabiduría que Dios le había dado. Así que bueno, ese era un poco todo, un poco la historia, ¿no? De la sabiduría, de poder determinar y tomar decisión como si fuese un juez, pero era el rey. La sabiduría le había dado Dios. Y qué importante tener sabiduría en los momentos más difíciles, cruciales de la vida, donde muchas veces se suscitan diferentes situaciones, inclusive
dentro del hogar, de la casa, en el trabajo, donde sea. Tener un poquito de sabiduría para poder justamente tomar buenas decisiones. Por eso, qué lindo, ¿no? Cuando la madre verdadera gritó, ¡ay, Señor mío, dale a ella el niño vivo! No lo mates. Esa era la verdadera madre. Ahí Salomón supo quién era la madre de verdad. Rey, 1 de Reyes 3:27. Y dice el versículo 28. Y todo Israel oyó aquel juicio que había juzgado el rey, y temieron al rey, porque vieron que había en él sabiduría de Dios para juzgar. Porque Salomón pidió sabiduría y Dios se la dio, y ahí se notó por primera vez. Empezaba justamente a expandirse también la popularidad, ¿no?, del rey Salomón en esos tiempos. Qué importante, gente, amigos, pedirle sabiduría a Dios, ¿no? Como el rey Salomón, un poquito de sabiduría, no digo que vamos a tener la sabiduría del rey, pero pedirle un poquito de sabiduría, que nos conceda a leer la Biblia para poder entender, que nos dé sabiduría para la vida, para los momentos cruciales que tenemos muchas veces en la casa, en el hogar, en la iglesia, en el trabajo. Qué importante muchas veces es pedirle a Dios esas cosas que Dios ve con agrado. Es con agrado ante los ojos de Dios cuando nosotros no pedimos cosas materiales, como lo había realizado el rey en aquella época.

y fue el rey más sabio, ¿no? Salomón fue el rey más sabio. A lo largo de las eras de la historia. Exacto. Recordemos rápido un poco cómo ha sucedido. En la Biblia está escrito y se le apareció Yahvé, Dios, a Salomón en Gabaón. Una noche en sueño y le dijo: Dios, pide lo que quieras que yo te dé. Y Salomón dijo: tú hiciste gran misericordia a tu siervo David, mi padre, porque él anduvo delante de ti en verdad, en justicia y con rectitud de corazón para contigo, y tú le has reservado esta tu gran misericordia, en que le diste hijo que se sentase en su trono como sucede en este día. Ahora pues, Yahvé, Dios mío, tú me has puesto a mí tu siervo por rey en lugar de David mi padre, y yo soy joven y no sé cómo entrar ni salir, y tu siervo está en medio de tu pueblo al cual tú escogiste, un pueblo grande que no se puede contar ni numerar por su multitud. Da pues a tu siervo corazón entendido para juzgar a tu pueblo y para discernir entre lo bueno y lo malo, porque ¿quién podrá gobernar este tu pueblo tan grande? Le agradó delante del Señor que Salomón pidiese esto. Y le dijo: Dios, ¿por qué has demandado esto? Y no pediste para ti muchos días, ni pediste para ti riqueza, ni pediste la vida de tus enemigos, sino que demandaste para ti inteligencia para oír juicio. He aquí, lo he hecho conforme a tus palabras. He aquí que te he dado corazón sabio y entendido, tanto que no ha habido antes de ti otro como tú, ni después de ti se levantará otro como tú. Y aún también te he dado las cosas que no pediste, riqueza y gloria, porque Salomón no le había pedido a Dios eso. De tal manera que entre los reyes ninguno haya como tú en todos tus días. Qué lindo, ¿no? Qué lindo que es agradar a Dios, ¿no? Qué lindo que es agradar a Dios. De la súplica de Salomón y las promesas de Yahvé Dios, podemos ver que Dios da gracia y bendiciones especiales a aquellos que consideran su voluntad. Salomón le pidió a Dios que le otorgara suficiente sabiduría para que pudiera gobernar mejor al pueblo de Israel y llevarlo a adorar a Dios. Su pedido fue por consideración de la voluntad de Dios y eso deleitaba a Dios. Así que Dios le prometió a Salomón: sábete que yo he otorgado tu súplica y te he dado un corazón sabio y de tanta inteligencia que no lo ha habido semejante antes de ti, ni la habrá después. De esto podemos que lo que Dios le dio a Salomón no fue solo simple sabiduría, capacitándolo para distinguir entre el bien y el mal, pero más bien la mayor sabiduría que le hizo más sabio que todos los otros reyes. Además, Dios también le dio una riqueza inigualable porque lo que él pidió fue apreciado por Dios. Así que durante los años de su vida, ningún rey en el mundo fue más honorable que él. Esto demuestra que Dios bendice a las personas conforme a sus principios. Es algo que nosotros, gente, tenemos que prestar atención. La historia es hermosa, todo bonita, ¿no? Pero ¿qué aprendemos de esta historia? ¿Qué nos queda a nosotros, ¿no?, como aprendizaje de esta historia? Primero, que las cosas materiales quedan de lado, ¿sí? Lo que había pedido Salomón era sabiduría. No pidió venganza, matar a nadie, ni riqueza. Entonces nosotros tenemos que ir entendiendo qué es lo que le agrada a Dios. Por eso demuestra que Dios bendice a las personas conforme a sus principios. ¿Cómo es que nosotros, cuando vamos a hacer una oración, donde vamos a tener un acercamiento a Dios,
¿Cuáles van a ser nuestras palabras hacia Dios? ¿Qué le vamos a pedir a Dios? ¿Y cómo lo vamos a hacer? Con temor, con respeto. Porque nosotros cuando hacemos una oración tenemos que tener temor de Dios. Tenemos que saber de que nosotros cuando muchas veces cerramos nuestros ojos vamos a empezar a tener un vínculo con Dios, un acercamiento espiritual hacia el Padre Celestial. ¿Y cómo lo vamos a hacer? Con humildad. Porque nosotros lo que debemos dejar plasmado es justamente la humildad. No la vanidad ni nada de esas cosas. Por eso demuestra que Dios bendice a las personas conforme a sus principios. Qué importante que es siempre justamente estar bien ubicadito. A la hora de cantar, de alabarle a Dios, a la hora de ayunar, a la hora de orar. Porque eso ha demostrado que Dios bendice a las personas conforme a sus principios. Él bendice a aquellos quienes prestan atención a su voluntad. Así que si lo que nosotros pedimos y hacemos en aras al servicio del Señor, realmente para la iglesia y para los hermanos y hermanas, como así para satisfacer a Dios, dando testimonio de Dios y haciendo la voluntad de Dios, entonces Dios nos aceptará y se deleitará en nosotros. Muchas veces tenemos que saber qué es lo que le vamos a pedir a Dios. Dios es omnipotente, omnipresente, omnisciente. Dios está en todos lados. Entonces, cuando nosotros vamos a tener un acercamiento espiritual con Dios, es que es lo que le vamos a pedir a Dios. Siempre vamos con un corazón sencillo, humilde, con amor, con humildad hacia Dios, hacia nuestro Señor Jesucristo. Bien, un poco la historia del rey Salomón. Acá, en esta noche, de momento con Dios. Bien. Vamos a hacer una alabanza y luego ya volvemos para la despedida.

bien, ahí estaba la música, sí. Una alabanza muy bonita. Señor, me has mirado los ojos. Y ya para terminar, en el libro de Proverbios, que mucho de lo que está en Proverbios es del rey Salomón, y su sabiduría, sabiduría divina, ¿no? Por cierto, dice en Proverbio 2:2-5, invita a inclinar el corazón a la inteligencia y clamar por prudencia, lo que lleva a hallar el conocimiento de Dios. Proverbio 2:11, la discreción te guardará, te preservará la inteligencia para librarte del mal camino y de la gente perversa, ¿no? Qué importante que es. Proverbios 2:11, de la Reina Valera, que es la capacidad de discernir entre el bien y el mal, para actuar con buen juicio. Funciona como un escudo que evita que tomes decisiones impulsivas o peligrosas. Es la habilidad de aplicar el conocimiento divino en la vida diaria, ¿sí? Cuando empezamos a aplicar el conocimiento en lo espiritual, ¿sí? Empezamos a tener esa habilidad justamente de aplicar ese conocimiento espiritual divino en la vida cotidiana, ¿no? Vamos a empezar a tener esa capacidad de discernir entre el bien y el mal, entre los buenos y los malos, exacto, ¿no? Las personas buenas y las personas malas también. Funciona como un escudo que evita que tomes decisiones impulsivas o peligrosas. El versículo enseña que cuando buscas la sabiduría de Dios y dejas que reine en tu corazón, esa misma guía interna te aparta del mal camino y de las malas compañías.

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1: Bueno, mis amigos, estamos llegando al final. El día jueves estamos nuevamente a partir de las 23:30, ¿no? Más que seguro, 23:30 en adelante ya vamos a estar en contacto con ustedes a través de la palabra de Dios, ¿no? Aprendiendo un poco. Lo que quiero conversar también, porque ya hablamos de, tocamos muchos temas importantes acá, y aquellos que siguen el programa seguramente deben saber que es así, ¿no? Hablamos, ¿no? Nos queda hablar del bautismo, porque ayer hablamos un poquito, ¿no? De Nicodemo, de Jesucristo y un poco de lo que Jesús le decía. Pero yo quiero aclarar bien eso, el bautismo, porque muchas veces el evangelista, el creyente, ¿no? Conoce, sabe cómo es el bautismo, de qué se trata, por qué, ¿no? Entonces, vamos a hablar más profundamente del bautismo y aclarar un poco el panorama y los pensamientos a muchas personas que por allí no entienden de por qué Jesús hablaba de nacer de nuevo, ¿no? Espiritualmente. Hablaba de nacer de nuevo y nadie entendía, decir como hasta muchos decían que hay que volver a las entrañas de la madre, ¿no? Nacer espiritualmente. Exacto, de eso hablaba Dios. Porque nuestro Señor Jesucristo se refería siempre a la parte espiritual de la persona. Exacto. Y vamos a profundizar el bautismo para que aquellas personas que por ahí desconocen sepan de qué profundamente hablaba nuestro Señor Jesucristo acerca del bautismo. ¿Qué es lo que quería decir con el bautismo? El hecho de bautizarse. ¿Por qué bautizarse? ¿No? ¿Por qué debemos hacerlo? Bueno, y también ya estuve justamente trabajando, leyendo, digamos, más que nada, acerca de las principales hierbas y especias mencionadas en la Biblia, ¿no? Porque se utilizaba las especias, las hierbas, que tenían un perfume hermoso, algunos sabor a madera, ¿sí? Era como saborearlo, digamos, al sentir ese perfume. Y ese era un incienso que justamente se levantaba y que era para Dios, y que era del agrado de Dios, ¿no? Y vamos a hablar, porque hay que aclararlo bien también, es importante conocer un poquito todo. Así que vamos a hablar de la mirra, ¿no? Se decía, ¿no?, un poquito, que la mirra era una resina aromática, pero carísima. Muy cara, que solo muchas veces se le daba a los reyes de la tierra, ¿no? Personas muy importantes, valiosas justamente en cuanto a la política de aquella época también. La mirra era usada con un aceite de unción sagrados y para embalsamar también en aquella época, pero es largo. Así que después nosotros, el día jueves, con la ayuda y la gracia de Dios, vamos a hablar un poquitito de esto y del bautismo. Vamos a preparar bien esos dos temas para que nosotros conversemos acá y vayamos aprendiendo un poco más también de lo que hablaba nuestro Señor Jesucristo, porque eso es lo que muchas veces es importante saberlo. Más en estos tiempos donde estamos tan alejados de Dios, donde todo lo que justamente nuestro Padre Celestial habló, todo está quedando en el olvido. No se habla mucho. No se habla. Y muchas veces en las iglesias no se explica bien. Hace falta que se explique, que se hable. Porque los que están ahí sentaditos en la iglesia, obvio que los que van y están de hace muchos años conocen. Pero el resto, es importante aclararlo. Bueno, el incienso, todo vamos a hablar. Todo lo que está relacionado con la Biblia, la historia, ¿no? Y los grandes eventos de aquella época, vamos a hablarlo, vamos a charlarlo.

Bien, mis amigos, hemos llegado al final. Ahora sí nos vamos, 0 horas con 37 minutos en el país. Quiero enviar un saludo por ahí si están en la sintonía. Los hermanos en Cristo de los defensores de la fe, ¿sí? Los defensores de la fe. A su pastor Omar, la hermana Norma, Roberta, Teresa, en fin, para todos los, no voy a nombrar a todos porque después me voy a olvidar de uno, así que bueno, para todos los hermanos de la iglesia defensores de la fe, un saludo muy especial y a seguir adelante, si por ahí algunos están en la sintonía, ¿no? Así que bueno, vaya un saludo muy especial para todos. Bueno, mis amigos, que Dios lo bendiga a todos, tratemos de ser felices. Acuérdense que hemos leído un poco acá también, hemos aprendido un poquito todos acerca de alargar la tristeza, el llanto, ¿no? Seca los huesos, ¿se acuerda o no que hablamos de esto? ¿Qué programa fue la semana pasada? Creo que fue el jueves de la semana pasada. Pero vamos a pegar una repasadita también el jueves. El jueves nos vamos a extender un poquitito más. Bueno, nos vemos hasta el día jueves. Que Dios lo bendiga a todos. Nos vamos. Chao, chao. Chao. Que Dios lo bendiga. Saludo con la paz del Señor a todos. Chao.

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0: Buenos días, bienvenidos a una nueva edición de Nostalgia.

0: de la mañana con 14 minutos en la República Argentina. ¿Qué tal? ¿Cómo estamos? Buenos días. A partir de estos momentos y hasta las 13 horas, nostalgia. Buenos días a todos, nos presentamos en los controles técnicos, puesta en el aire, está Guillermo Moyano Jr., más conocido como Piti el Pirata. La asistencia técnica, musicalización a cargo del fantasma DJ. En las palabras, en la conducción, idea y producción de Nostalgia, quien les habla, Guillermo Ariel Moyano, el que se levanta bien temprano.
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0: 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Y en este año 2026, la producción de Nostalgia se llama Mix Producciones. Buenos días a todos, bienvenidos al show de la música del ayer del recuerdo. Hola, cortina musical que nos identifica, Don John.

rápidamente saludamos a todos nuestros oyentes. ¿Qué tal? ¡Qué lindo día, señora! ¡Qué hermosa mañana! ¡Impresionante! Gracias, Padre Celestial. ¡Qué hermoso regalo, señora! Dígame si no es el regalo más hermoso del día, despertarse con un paisaje como este, el de hoy. Nosotros que vivimos acá en medio de las montañas, exacto, entre Quirquincho. Tampoco tanto, pero digamos. Nosotros que vivimos acá en el norte del país, señora, en medio de estas montañas hermosas, el reflejo del sol que baja como una sábana sobre ellas, sobre la ciudad. Qué lindo día, qué hermosa mañana, ¿no? Que nos ha regalado Dios. La verdad que desde ya nos sentimos felices por ese obsequio, por ese presente tan importante que nos hace Dios cada mañana. Así que bueno, vamos a arrancar así, bien motivado, con muchas energías, bien motivado, con confianza y fe en Dios, en este hermoso día miércoles 9 de septiembre, invierno 2026, que ya le queda poquitito y que muchos como yo que esperan que se vaya, pero yo digo no, disfrutemos este fresco que tenemos, porque después no sabemos a dónde nos vamos a meter con el calor. Así que bueno, saludar a todos los oyentes, nuestros abuelos, ¿cómo estamos? A todos los adultos mayores, ¿qué tal? ¿Cómo están? Buen día, el programa completito para ustedes. A todos los adultos mayores que están en la sintonía. Al abuelo, ¿cómo está, amigo? A la abuela, que Dios los acompañe en este día. Aquellos que están en su puesto de trabajo, donde quiera que estén, solito, en compañía, en equipo, que Dios le dé vida, fuerza, salud para cumplir con su responsabilidad, la de trabajar cotidianamente todos los días. Aquellos amigos comerciantes que ya tienen sus persianas arriba, las puertas abiertas para encarar una nueva jornada comercial, ¡buenos días! Fuerte aplausos para justamente todos los comercios, micro, macro, centro y también, por supuesto, los negocios de los distintos barrios. Y un fuerte aplauso para la reina del hogar, la ama de casa, como no puede faltar. Todas las mañanas por esa tarea loable, con mucho amor, que realiza en el hogar. Así que ya estamos todos y contarles de que es un programa con lo mejor de la música del ayer, con lo mejor de la música del recuerdo, porque esto es nostalgia, y nostalgia es la máquina del tiempo, mis amigos.

Y si nostalgia no es la máquina del tiempo, la máquina del tiempo, ¿dónde está? Acompáñame en esta aventura radial hasta las 13 horas. Porque la radio es magia, como en la década de los 70, 80, 90. 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

0: estaba la música, qué lindo tema. Habíamos oído en la mañana de nostalgia, en esta primera parte de este programa, con lo mejor de la música del ayer del recuerdo. Bueno, mis amigos, estamos en este miércoles, estamos ya en la mitad de la semana. Qué rápido pasan los días.
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0: ¿Cómo pasan los años, señor? No me animo así nomás ya a mirarme al espejo. A veces lo ninguneo al espejo, gente. Paso de largo. Me piensa que cuando uno es joven, vive frente al espejo, que un mechoncito, que acá, que no sé qué cosa, se ve uno, ¿no? Una hora en el baño, arreglándose el pelo. Que te hace ojito solo, que mira de acá, que pone un perfil, que pone el perfil derecho, que pone el perfil izquierdo, que sonreís al espejo, ¿viste? Para ver cuál es tu mejor sonrisa. No sé, ¿viste? Cuando sos joven es así. Pero cuando pasan los años, gente, de repente pasas por el espejo y pipias, claro, empieza a pispiar así sin querer, ¿viste? Mira el espejo, ¡ápala! ¡Ay, ay, ay, ay! Ahí sí que pasaron los años, ahí mejor paso derecho nomás. Como que le hace un amague nomás. ¿Ah? Bueno, no todos, ¿no? Porque, por ejemplo, yo tengo amigos que, no, ellos tienen un amor propio terrible, gente. ¿Ah? Se aman. Pero bueno, los años pasan, gente, los años pasan. Y bueno, quiero en esta mañana, bueno, agradecerle a Dios por este día de vida que Él nos ha brindado, ¿no? Qué día hermoso, ¿no, señora? Dígame si no es un regalo bellísimo de Dios. Claro que sí. Nosotros, las personas, tenemos que tomarlo así, porque así es. Así es. No es que estamos equivocados, de que esto o aquello. No, no, así es. Es la creación divina de Dios, ¿no? Nosotros tenemos que justamente engrandecer el nombre de Dios. Nosotros, las personas, ¿no? Por la vida, por todo lo que somos, engrandecer el nombre de Dios. Él es el Creador. A Él le debemos tener temor. A Dios, exacto.
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0: 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Bien, ese déjalo, vamos a escuchar. Ese va como tema pirata, pero igual también. Bueno, agradecerle a Dios, ¿no?, por este día de vida. ¿Cómo está usted, amigo, amiga? ¿Cómo ha despertado? Porque hay días y días, ¿no? A veces podemos tener un día hermoso de sol, así como hoy, pero muchas veces nuestro corazón está triste, estamos acongojados, hasta quebrantado a veces, ¿no? Por situaciones que tenemos que vivir en la vida, situaciones a veces inesperadas, inclusive que a veces jamás pensamos vivir, ¿no? A veces nos enfrentamos a situaciones difíciles que decimos, ¿cómo las resolvemos? Anoche hablaba un poquito del rey Salomón, de la sabiduría que tenía el rey Salomón. El rey Salomón, cuando Dios le habla en sueño, ¿no?, es uno de los grandes personajes bíblicos de la historia de todos los tiempos. El rey Salomón no era sabio, era joven, inexperto. Entonces Dios se le aparece en sueño y le dice al rey Salomón que le pida lo que quiera. Y el rey Salomón no le pide riquezas, ni le pide el poder para matar a algún enemigo o algo así parecido. No, no pidió riqueza, no pidió nada. ¿Saben qué pidió el rey Salomón? Sabiduría. La sabiduría que nosotros también podemos pedirle a Dios. Pero sabiduría no para vanagloriarnos, no para creernos más que el otro, sino para caminar la vida. Nosotros muchas veces creemos que sabemos todo, pero cuando estamos en una situación difícil de enfermedad, de laboral, de pareja, o sea, sentimental, cualquier problema que se suscite en el hogar, en la casa, con nuestros hijos, cualquier problema que muchas veces no sabemos cómo resolverlo, carecemos de sabiduría para hacerlo. Porque nunca en la vida nos hemos animado, ni siquiera hemos pensado pedirle a Dios sabiduría. Pero todas las cosas que pasaron justamente en aquellos tiempos y que está escrito todo, son testimonios para que nosotros justamente en estos tiempos modernos podamos también hacer como hacían ellos, aquellos personajes bíblicos muy importantes. Entonces cuando el rey Salomón le pide a Dios esas cosas que yo nombré, ¿no? Que no pidió riqueza, no pidió venganza, matar a nadie, a Dios le agrada. Porque un rey necesitaba tener sabiduría, una persona que está al frente de un pueblo, que gobierna un pueblo, una ciudad grande como era Israel en aquella época, necesitaba tener sabiduría, necesitaba ser inteligente, claro, pero la inteligencia no es igual que la sabiduría. La sabiduría muchas veces te enseña a resolver situaciones que por ser inteligente no la vas a resolver. Necesitas ser un poco sabio. Entonces, lo que le pide el rey Salomón, y con humildad a la misma vez, cosa que le hace, que hace agradar a Dios, es eso, sabiduría, para poder resolver muchas situaciones que seguramente él ya sabía que siendo el rey iba a se iban a presentar, muchas situaciones que él tenía que resolverla, y era joven, inexperto, y le tocó gobernar. Entonces, él le pide a Dios, justamente, al Padre Celestial, humildemente, sabiduría. Entonces eso agrada a Dios, y muchas veces eso hace falta, nos hace falta a nosotros, porque vos podés ser una persona muy inteligente, pero carecer de sabiduría. Podés desactivar la bomba atómica si querés, pero en el campo de la vida te ponen y capaz que no sabes resolver nada. Son cosas muy diferentes. La inteligencia va por un lado y la sabiduría va por otro. Son dos caminos muy diferentes. Pero cuando se acoplan, ¿sí?, hacen realmente a una persona con mucha experiencia, una persona que va a saber resolver muchas veces situaciones de la vida misma, situaciones personales e inclusive situaciones en el hogar. Una persona que está al frente de la casa, la mamá o el papá, que muchas veces están al frente de la casa, se le debe pedir a Dios sabiduría para poder resolver muchas situaciones, porque viste vos cuando se hizo la pareja mamá papá y llega el nene todo hermoso, el nene chiquitito, vos manejás la situación, cuanto mucho vas a tener problemas con tu pareja, o te separás o seguís con ella, no sé, pero lo resolvés. Pero el tema cuando muchas veces llega el segundo o el tercer hijo y se crían y empiezan, cuando vos decís, no, en la juventud la verdad no me dio problema, pero muchas veces los problemas empiezan cuando ya son grandes, a veces cuando se juntan, a veces cuando ya pasas a ser abuelo, se suscitan muchas situaciones, a veces peleas entre ellos mismos y se dan un montón de cosas que jamás nosotros pensamos vivir, y muchas veces esas cosas no sabemos resolverlas y hay que resolverlas. Y necesitamos sabiduría, es muy importante, ¿no? Pero ante cualquier situación adversa que nosotros podamos vivir en la vida, ¿sí? Dice en Salmo 23, 4, aunque ande en valle de sombra de muerte, no temeré mal alguno, porque tú estarás conmigo, tu vara y tu cayado me infundirán aliento, ¿no? Qué lindo, es una de las cosas que tiene la Biblia, justamente para que nosotros muchas veces, cuando estemos en situaciones difíciles de la vida, y por ahí no tenemos la sabiduría, entramos en la depresión, entramos justamente a crear fantasmas donde no están, donde no existen, ¿no? Un día, noches llenas de incertidumbre, noches larguísimas, entonces muchas veces tenemos que leer este Salmo 23:4. Aunque ande en valle de sombra de muerte, no temeré mal alguno, porque tú estarás conmigo, tu vara y tu cayado me infundirán aliento, ¿no? Qué lindo. Y en Deuteronomio 31:16, esforzaos y cobrad ánimo, no temáis ni tengáis miedo de ellos, porque Jehová tu Dios es el que va contigo, no te dejará ni te va a desamparar. Qué bárbaro. Son muchas veces palabras de aliento de Dios hacia nosotros. No las conocemos a veces, pero en la Biblia está todo. Bueno, amigos, era eso, quería compartir con ustedes. No nos olvidemos de darle gracias a Dios por un día más de vida. Vivamos en paz, en tranquilidad, tratemos de sonreír. El otro día también había leído un poco de que la tristeza larga te enferma. Ya seguramente hoy, que es el viernes, ¿no?, puede ser cortita, que le cuente un poco lo que dice la Biblia respecto a que muchas veces, viste, que hay personas que están tristes mucho tiempo, La Biblia habla de eso. Y viste que hay personas que están con el corazón alegre, en armonía, que desbordan alegría. Eso también está escrito en la Biblia. Y hay una respuesta de ese corazón alegre y de ese corazón acongojado también habla la Biblia. De ese corazón quebrado, quebrantado. Hay un significado importante también de eso que yo el día, no sé, porque quería decirle que capaz que mañana no esté en el aire por razones de particulares, así que posiblemente si no estamos mañana, seguramente con la ayuda y la gracia de Dios vamos a estar el día viernes. Y el día viernes le voy a estar contando un poquito porque es algo que yo quiero compartir con ustedes, muy importante saberlo porque eso también hace a la vida cotidiana, hacia nosotros, que muchas veces no sabemos por qué nos enfermamos, por qué nos pasa esto, por qué nos pasa aquello. Y todo está escrito en la Biblia para que nosotros tengamos un poquito de conocimiento y podamos resolver muchas cosas que sin querer llegamos a desembocar en situaciones, en enfermedades, a veces que no tienen un vuelta atrás, ¿no? Pero teniendo un poco de conocimiento de lo que dice Dios, vamos a poder realmente reparar muchas cosas. Bueno, vamos a hacer un hermoso tema, una bella canción. Este tema que dice Sergio Denis, cada vez que sale el sol. Vamos, aquí Nostalgia.
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Bien, ahí estaba la música, qué linda canción, qué lindo tema, cada vez que sale el sol. Bueno, gente, 9 de la mañana con 41 minutitos, en el país ganó Boquita, ayer jugó Boca Junior, lo vi completo al partido. Primer tiempo, más o menos Boca, ¿sí? Que salió a sorprender, porque supuestamente salía con 5 atrás, el Sao Paulo, o San Pablo, no sé cómo, Sao Paulo decía ahí, bueno. Ahora hay que ir al Morumbí, 1-0, la verdad que no nos garantiza nada, pero peor es 0-0. Así que hay que conformarnos con ese 1-0, que llegó a los ponchazos, pero llegó, ¿no? A los ponchazos, exactamente, llegó el gol. Para. Así que bueno, un saludo para todos los hinchas de Boca que están en la sintonía de la radio, che. Pero ¿saben qué? Me dejó muy buena impresión Boca. Porque una cosa es ganar 1-0 y que el equipo rival se vea más fuerte que el tuyo, ¿sí? ¿No? Pero otra cosa es salir 1-0 y demostrar en el segundo tiempo, sobre todas las cosas, que Boca está bien parado. Exacto, ¿no? Boca está bien. Pero cualquier... El fútbol es fútbol. Vos del fútbol no podés decir nada. Porque vos decís una cosa, sale la otra. Exacto. Cualquiera le puede ganar a cualquiera en el fútbol, es así. Bueno, entonces ganó Boca. Ahora hay que esperar la próxima semana, ¿no? Creo que es el desquite. Así que bueno, vamos a ver qué sucede. Pero por supuesto, tenemos confianza en estos muchachos. Jugaron muy bien. Muchos entendieron que estaban vistiendo la camiseta de Boca. Muchos jugaron a lo Boca así con mucha garra. Eso es bueno. Así que lindo partido. El segundo tiempo era como un ida y vuelta, ¿viste? Como que no había medio campo. Ayer jugó el Real Madrid, Inter, vi un poquito el segundo tiempo, empezó la Champions League, muchachos, la Champions Liga o la Champions League. Y ayer jugó el Real Madrid, hoy juega el Atlético de Madrid, no sé si con el Arsenal o Liverpool, no me acuerdo bien, o Bayern, no, la verdad que no vi nada. Pero juega el Atlético de Madrid, el Cholo hoy día, partidazo. Y ayer pasaba lo mismo. Pasa en los equipos de Argentina y ayer entre el Real Madrid y el Inter no había medio. O sea, la pelota pasaba por el medio de una forma tan rápida que en el momento atacaba el Real Madrid, a los 10 segundos atacaba el Inter y era una cosa de loco. Era así, no había medio y las defensas muy flojas. Tanto del el gol, el error del arquero del Inter, por Dios. ¿Por qué los arqueros quieren hacer la gran Diego Maradona de pisar la pelota cuando un delantero lo va a apretar? De amagar y salir para la izquierda o la derecha, porque si ya quedó demostrado que esa situación mayor te puede salir bien una, dos, hasta 10, pero en algún momento va a haber un jugador rápido con muy buena reacción y te va a quitar la pelota, así como pasó ayer. Un gol regalado del arquero del Inter al Real Madrid, que se puso en ventaja con un 2-0 con ese error del arquero. Después atajó muy bien el arquero. Sí, salvó varias, pero eran hechas. Y se repuso un poco el Inter, jugó muy bien en el segundo tiempo y salió 2-1. Un pase de Lautaro Martínez, no me acuerdo a qué Grone. Y ahí, pum, a cobrar 2-1, pudo haberlo empatado como el Real Madrid pudo pasar en ventaja, hasta golear. Como al revés también. Le digo, no había medio campo. Así que bueno, esto pasa en todos lados. Jugó muy bien Paredes ayer, jugó muy bien Paredes. Muy bien, ¿cómo juega ese señor? Es impresionante. Bueno, mis amigos, ahí hablamos un poquito de Boca. Así que bueno, estamos contentos también por ese lado. En Boquita ganó, sacó un triunfo. Teníamos que ganar como sea, ganamos ya. Ahí está. Ahora nos toca bailar con la más fea, gente. Nos toca bailar en el Murumbí. Ay, ay, ay. Bailar la samba, no quiero. Ahí no quieren hacer bailar samba brasilera. Pero no. Bueno, vamos a la música, hagamos una canción. Vamos a hacer este hermoso éxito que está sonando en estos precisos momentos, presentado por Marianela Tortas y Confitería Marianela. Aquí Nostalgia canta Nino Bravo.

0: Bien, ahí estaba la música, 9 de la mañana con 50 minutos, en la República Argentina, presentada por Marianela Tortas. Les damos los buenos días a Don Tomás, Doña Luisa, Don Tomás, de Marianela Tortas. Y también a nuestro amigo Sergio, un abrazo gigante, al amigo Ricardo, a Don Tomás, que es hincha de Boca, así que debe estar contento igual que yo. ¿Cómo está Don Tomás? Buenos días, mi amigo, que Dios lo bendiga. Ganó Boquita, Don Tomás, ¿ah? Ganó Boquita, lo ponchazo, pero ganó Boca. Jugó bien Boquita el segundo tiempo, Don Tomás. Así que nos quedamos tranquilos, ¿eh? Sergio, nos quedamos tranquilos para la revancha. Exacto. Mira lo que pasó. Somos tres. Voy a poner una canción para que ustedes adivinen, ¿sí? Hasta las 10:30 vamos a develar quién canta este tema. Yo, la verdad, gente, hoy nuevamente, hoy en este miércoles, se me hace la laguna, señora. ¿Ah? Me estoy rascando la cabeza de quién canta esta canción. ¿Será Julio Iglesias? ¿Será Sergio Denis?
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0: Cante este hermoso tema, data de los años 80. Hermosa canción presente en esta mañana de nostalgia.
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0: sin cantará?
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0: 3-888-45-73-74. 3-888-45-73-74 es el número para que se comuniquen con nosotros.
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0: ¿Ustedes pensaban que yo se la iba a hacer fácil? No, yo soy como los profesores maestros de aquella época. No andaban con chiquita.

0: Guillermo, quería,
1: sí, te escucho.
0: Quería comentarte el tema este de la montaña esta, bueno, y del embellecimiento que están haciendo, ¿no? Con el polideportivo acá en el barrio. Pero bueno, cada vez que hacen una obra, cada vez que hacen algo, dejan un desastre, ¿no? Teniendo personal, teniendo maquinaria, teniendo cómo hacer las cosas, dejan un desastre, ¿no? Acá en la Neuquén y Las Dalias, tenemos una montaña de tierra, de piedra, que han dejado y que parece que no se acuerda dónde la han dejado porque están pasando el largo nomás y parece que no van a venir a limpiar. Como por ahí no va a pisar Bravo, entonces pasan de largo nomás y limpian allá en el poli y esa parte. Entonces Guille, estaría bueno de que puedan traer personal y sacar esa montaña, porque uno trata de tener limpio su lugar y vienen y te tiran tierra encima. Así que bueno, estaría bueno a quien corresponda, que es el municipio y los empleados del municipio, que vengan a hacer bien las cosas, ¿no? A dejar una buena limpieza.
1: Bien.
0: Eso nada más, Guille. Y bueno,
1: bien, Emanuel.
0: Te mandamos un saludo, tu fiel oyente de siempre, tus vecinos acá de Barrio Belgrano.
1: Bien, ¿cómo estamos? Neuquén y Avenida Las Dalias. Sí, obras públicas seguramente. Y bueno, seguramente si alguien está escuchando el programa por ahí. Y bueno, la verdad que puede haber quedado ahí, ¿no? Sí, la verdad que no vi hoy. Ayer había un montículo de tierra bastante importante ahí. Casi sobre Las Dalias, podríamos decir un poquito, ¿no? Neuquén y Las Dalias. Ahí el vecino justamente tiene una queja porque, bueno, está en el medio de la calle, me dice también el mensaje acá. Bueno, ahí está. Y si alguien de obras públicas, alguien corresponda, ¿sí? En el transcurso del día poder resolver el problema, ¿no? De esto, justamente de este montículo de tierra que ha quedado ahí, seguramente por la labor que se realizó allí con el cordón puneta sobre Avenida Las Dalias. Bueno, perfecto, ahí está. Dice el otro mensajito, buenos días. El tema lo canta... creo que se llama Un Amor Sin Mañana. Ay, ay, ay. Me parece que sí. Me parece que él canta. Ah, bueno, ¿cómo se llama el cantante?

9 de la mañana con 56 minutos. 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Marianela Tortas, sponsor oficial de Nostalgia. ¿Cómo se llama esta canción? ¿Quién la canta? Pon la parte más adelante, pirata. Vamos, ¿dónde están mis nostálgicos? Hola, Guille, buen día. Que tengas un excelente día miércoles. Un abrazo. Igualmente para vos, Sultán. Sergio, que tengas un lindo día. Canta. Ya lo vamos a develar, no voy a decir. Porque si no, no quiero tirar pistas, ¿sí? Que la gente adivine. Pero me parece que ese no pegó en el palo, entró como el gol de Boca anoche. El de la bestia, Merentiel. Bueno, salta la térmica también por rato.

qué linda canción. Vamos a escuchar un lindo tema de Gabriela Ferri. ¿Se acuerda de Gabriela Ferri? ¿No se acuerda? Pues escuche entonces la canción. Muy hermosa, te regalo mis ojos.

0: año. Ayer lo vi al Fachita. Ah, le digo, hola, Fachita, ¿cómo andas? Pues me gastaba el nuto de la mañana. No, papi, lo digo con cariño porque te quiero un montón. Si vos sabés, venir dame un abrazo. Un abrazo gigante para el Fachita, que quiere extender el programa los sábados. Dice que le queda corto, como patadita de chancho, dice. Me queda corto el programa, Guille, y eso que está de las... ¿qué hora está? De las 2 de la tarde hasta las 6, y era hasta las 8, dice. Programa ómnibus, gente. Bueno, un abrazo gigante, ¿no? Hoy sí, está para pegarse un baño. Facha, no me diga que no.
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0: Bueno, aunque, pero por lo menos un polaquito.
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0: Bueno, ¿y usted, señora, qué está haciendo a esta hora?
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0: esperanza de que... Del alma, ¿no? De la, ya estoy harta del alma esa. No hables. Saludos para Dieguito Moyano, allá en lo alto del barrio La Merced. El querido Dieguito, que anda medio enfermito, gente, ¿no? Para aquellos que lo conocen, le quieren dar una vueltita, que aunque no sale, ¿no? No es de atender visita, Bueno, un saludo muy especial a Dieguito Moyano. ¿Quién es mi tío? Claro. Bueno, ¿cómo se llama la canción? Después vamos a develar la voz de este cantante. Tengo dos respuestas correctas. Dos.
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0: ¿Cómo se llama la canción? Está difícil. Bueno, no piensan que se la voy a hacer fácil.
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0: Ya saben que mañana no vamos a poder estar temprano. Si resolvemos todo bien temprano, tipo a 10 de la mañana, podemos salir al aire. Si lo resolvemos a las 11, ya no, ¿no? Si llegamos a las 10, 10 y cuarto, salimos al aire. Si no, lo dejamos directamente para el viernes. Bien, gente, 10 de la mañana con 6 minutitos en el país. ¿Cómo está, Solcito? Buen día. Puede ser José Vélez. Podría haber cantado José Vélez esta canción en realidad, pero no es, Solcito. No sé cómo te puedo dar una ayuda a vos por ser Sol nada más. A ver... No te puedo ayudar, porque si no después me van a tirar la oreja, pensándolo bien.

Es una bella canción triste. Sí, sí, sí. 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

0: Bien, me queda muy poquito tiempo y yo le estoy preguntando cómo se llama esta canción. Sí, a ver, ahí está. Sí. ¿Cómo se llama? ¿Cómo se llama? A ver. ¿Cómo está Robertito? Buenos días.
1: Julio Iglesias, Julio Iglesias.
0: Podría haberlo cantado tranquilamente Julio Iglesias, pero lamentablemente no lo hizo, se lo dejó para otro. No es Julio Iglesias, Robertito, pero está bien, el que no arriesga no gana. Acá, ¿cómo estás, Teddy? Buen día, ¿vienes? Ah, Chachi. Ah, Chachi, Chachi. De un amor de mañana. Sí, puede ser. Puede ser, es que si digo lo que me estás escribiendo por ahí, capaz que le doy una pista a la gente. O le damos una pista a la gente. No, no es justo. Me parece que la terminación 659 dio en la tecla. Exacto. Metió un golazo como el de la bestia anoche. La bestia Berentiel. Bueno. 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Panadería Doña Negrita y el payaso Barbín, que también está con nosotros. ¿Cómo se llama esta canción, gente? Hasta las 10 y 30 tengo para 10 y 20. Sí, me quedan 10 minutitos. 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
0: Vamos a la música rápidamente. Acá, ¿cómo estás, Mirta? Buen día. ¿Cómo está mi amiga? El payasito Barbín junto a nosotros, qué lindo. Puede ser Joan Sebastián Guille. Podría haberla cantado tranquilamente Joan Sebastián Mirta, pero no es. No, no la cantas. Es más, vamos a escuchar a Joan Sebastián en la mañana hasta que amanezca.

0: Bien, ahí estaba la música, qué lindo tema. 10 de la mañana con 18 minutos en el país. ¿Le gustó la canción de Joan Sebastián? Hasta que amanezca. Qué lindo. Es uno de sus mejores éxitos, conjuntamente con este. Tiene otro, 25 rosas, en fin. Muchos éxitos. Pero estos son de lo más bonito. Este, Me gustas y Hasta que amanezca. Y después tiene Una noche más, que es exquisito también el tema, pero viene un pasito más atrás. Bueno, ya estamos ahí de cerrar esta primera parte, así que voy a develar quién canta esta canción. La terminación, voy a decir, a ver, ¿a dónde estamos? Acá. A lo que no adivinaron bien, ya dije que no, ¿sí? Así que voy a decir de que mi amiga Liliana 2 dice buenos días. El tema lo canta Fernando de Madariaga, creo que se llama Un amor sin mañana. Después acá tengo el otro mensaje. Dice, hola Guille, ¿cómo estás gordito? Buenos días. Creo que es Julio Iglesias, Guille. Y puede ser, no sé. Puede ser, todo puede ser. Pero vamos a develar el nombre. Lo canta este hermoso éxito musical. Claro que sí, como dijeron mucho. A ver qué dice, vamos a ver. Bien, esta canción la interpreta el querido Fernando de Madariaga. El querido Fernando de Madariaga, el recordado Madariaga, Fernandito. Héctor Mario Mautino nació en Buenos Aires un 19 de noviembre de 1944. Conocido por su nombre artístico, Fernando de Madariaga. Es un cantante popular argentino de género melódico, reconocido por haber participado en World Popular Song Festival o en Festival Yamaha Music en Tokio, Japón, en sus ediciones del año 1975 y 1979. También presentó a Argentina en el certamen internacional. Representó a Argentina en el certamen internacional de canciones de la música de Mallorca en el año 76. En un hecho inédito para la TV Argentina, en 1984 la producción de Canal 9 eligió todas las canciones de sus discos Amores de mi vida para musicalizar la novela. Qué lindo.
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0: Siempre se lo veía en Canal 9 Libertad, en el canal de La Palomita de Alejandro Romay. Él se llama Héctor Mario Mautino. Tiene 81 años. Hoy es argentino. Empezó a cantar en la década de los 60, en el año 1966. Él es Fernando de Madariaga, presente en la mañana de noche.

0: ya lo vamos a escuchar completito. Ahí teníamos un poquitito su biografía, así que bueno, conocemos un poquito más de este cantante. Dios lo mantiene con vida, 81 años tiene hoy, así que bueno, enseguida vamos a escuchar esa hermosa canción. Y tiene muchos temas muy populares, muy conocidos. En la próxima hora le voy a poner un par. Bueno,
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0: No se olviden que también nos acompañan en esta mañana. Adivinaron, sí, ahí está, me hacen. Gracias, pirata, se me va. El Lili de Lovel y que dijo Fernando de Madariaga, ya casi al cuasi al final.
2: Fernando de Madariaga lo canta.
0: Bien, Lili, está apuradita, parece Lili, sí. Y también dice el mensaje Fernando de Madariaga, un amor sin mañana. Terminación 659, adivinó. Robertito dijo Julio Iglesias, nada que ver, ¿no? Y dice, mi amigo el Sultán, canta Fernando de Madariaga. Y mi amiga Liliana 2, que dijo, canta Fernando de Madariaga. Los felicitamos, fuertes los aplausos. No estaba fácil, no. Porque es, digamos, no es de los más populares de aquella época, pero sí justamente tuvo ese flash tan importante en su introducción a la música romántica, a la música melódica que de aquellos tiempos, década de los 70, 80. Bien. Mi amiga Mónica dijo Fernando de Madariaga, creo que es. Estoy con mi hermana Lili, ya se va a trabajar. Ahí estaba la Lili. Ah, mira vos. Bien, un saludo muy especial. Está acá en San Pedro entonces la Lili. Un saludo. Yo pensé que ya estaba ya enamorada, no sé, con el güemense. Yo digo, ya me imaginaba que estaba con el oso. Oso por oso. Bueno, un saludo muy especial para mi amiga Lili de Lovely. Y mi amiga Mónica, ahí está. ¿Cuándo es el cumpleaños? Cumplen año, ¿no? Cualquier cosa me avisan. Las dos cumplen el mismo día. Bien, bueno, vamos a continuar, pero quiero decirle de que estamos junto a Pollería B y C también en esta mañanita tan linda de este día miércoles. Estamos en la mitad de la semana,

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Bueno, qué lindo. ¿Les gustó ese tema? Lo estamos difundiendo hoy también para que, a ver, y usted lo tome nota de la canción. Es El Funeral del Labrador de Bárbara y Dick. 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

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Bien. Vamos a hacer un tema, vamos a hacer esa canción que estábamos preguntando. Nos queda un bloquecito más. Aquí canta Fernando de Madariaga, Un amor sin mañana.

0: lo estaba escuchando atentamente a ese amor sin mañana. ¿Le gustó, señora? Qué canción más bonita, ¿no? Bueno, estamos también en esta mañana con nuestro amigo... A ver, para. ¿Dónde estamos? 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
0: Bien, ayer estoy saliendo un poco a las tardes a hacer un poco de ejercicio, un poco de todo, le cuento. Y realmente me llama mucho la atención, o poderosamente la atención. Ayer cuando iba por el puente San Luis, estaba pasando por el puente de la avenida San Luis, yo digo, vos tenés que ser valiente, viste, te tenés que parar en una zona tan transitada y tirar basura. La verdad es que es triste cuando muchas veces pasa esto, ¿no? Porque mayormente se ve esto, ¿no? Pero en una zona tan transitada, digo, ¿quién es? ¿Quién será? Porque hay de todo, ¿viste? Cascote, ropa, todo tipo de basura. Ahí, arrojada al costado del puente. Y eso ya estaba limpio y se volvió a ensuciar. Y la gente, no sé. Por eso digo, tenés que ser valiente para salir con la basura o parar en un auto o una camioneta, no sé cómo hacen. Pero la cuestión de que ahí se arroja demasiada basura. La limpieza de la ciudad, nosotros también muchas veces le pegamos a la gente de la municipalidad, ¿no? Cuando hay razones, está bien, ¿sí? Cuando algo se hace mal, hay que decirlo y está bien. No reniego de eso. Pero también depende de nosotros. Cuando escapa de nosotros y depende de la municipalidad, hay que decirlo. Pero también cuando depende de la ciudadanía, del vecino, también hay que decirlo. En esta situación, como yo estoy expresando, ahí usted va a poder ver que ahí realmente, no sé, de todo tipo de basura, no sé, vi de todo, señora, hasta colchón viejo, no sé, de todo, cascote, pedacerío de ladrillo, y la verdad es que le hace un daño a todo, a la ciudad, ¿no? Y bueno, la verdad que no sé cuál va a ser la medida que por ahí... ¿Servicios públicos depende? Eso, no sé de quién depende. Todos estos micros basurales que por ahí se suscitan en diferentes puntos de la ciudad, que a veces parece interminable, ¿no? Hay un recorrido del recolector. A veces, claro, a veces una vez me llaman, me dice, sí, pero pasa, me dice una hora, pasa más tarde, que pasa más temprano, que no sé qué cosa. Pero hay un horario, digamos, donde más o menos nosotros podemos ver, ¿no? Que pasa un recolector y bueno, sacar la basura. Y si tenemos mucha basura, y bueno, de a poco irla sacando. Pero no podemos arrojar en un lugar tan transitado, ¿no? Tan transitado. Ahí cerca al frente hay dos sandwicherías, ¿no? Y yo digo, ¿cómo? ¿Cómo puede ser? ¿No? Por eso digo, tienes que ser valiente para pararte ahí en el puente y arrojar la basura. ¿A qué hora lo hacen? ¿En la siesta? ¿En las noches? ¿En las madrugadas? No sé, la verdad. Pero cuando pasa estas cosas y empieza justamente a esa, esa situación empieza a darse más seguido, yo creo que también lo que estamos en los medios de comunicación también debemos comentarlo, ¿no? Porque no puede ser que sea así. Tenemos que tratar de hacerlo en un momento donde el recolector de residuos, de basura, pasa. Hay un horario, ¿sí? Y resolver esa situación de la mejor manera, no tirando a cualquier lado, a cualquier lugar. No, así no. Después nos enojamos también cuando empiezan las multas, todo eso. Pero la verdad que yo me pongo en el lugar de este señor que está, el director de servicios públicos, me imagino que debe ser. Y digo, ¿cómo resolvés? A menos que metas una cámara y aún así, ¿no? No sé, la verdad. Pero bueno, tratemos. Yo apelo un poco también le llamo la atención, ¿no? Aquellas personas si por ahí están realizando estas maniobras, ¿no? Y ensuciando la ciudad, porque no puedo decir otra cosa, ensuciando la ciudad. Y yo creo que no debe ser así. Hay un horario, y si tenemos, vuelvo a repetir, tenemos bastante basura en la calle, bueno, vamos poniendo en la bolsita, 3 bolsas vamos sacando hoy y mañana, pasado, vamos sacando, despejando, y así. Pero tampoco es, che, me estorba la basura en la casa, voy al puente de San Luis, total, ahí tiran todo, ahí arroja, pum, seguimos tirando todo. No, así no. Yo creo que ahí nos estamos equivocando un poquitito.
2: Hola, Guille, no. Te estoy escuchando lo que vos decís. Perfecto, todo, siempre se le echa la culpa a la municipalidad, pero lo que vos decís es verdad. Yo vivo a un paso de ahí, yo lo vi. ¿Sabés qué? Uno saca la basura y ¿sabés qué pasó? Que llevan, los que juntan, los chicos que andan en la calle, que juntan las botellas, se llevan las, yo lo vi, por eso hablo, se llevan las bolsas, las rompen ahí en la plazoletita,
0: claro,
2: y tiraron todo, ropa, tiraron de todo. La gente, la verdad, bien, sinceramente bien. Te digo, es recontra mugrosa la gente. Pero después nosotros todos le echamos la culpa a la municipalidad. No, yo vi porque yo lo estoy viendo, por eso te digo, no es por hablar, Guille.
0: Sí. No, está bien.
2: 2 de la mañana, 3 de la mañana pasan y te revoltijean todo. Nosotros tenemos el recolector miércoles, viernes, lunes, miércoles y viernes. Y la gente igual va a tirar basura, igual va a tirar basura al costado del canal,
0: y a lo largo si vos caminás, porque hace, sí, doña Sarita, está bien, y tiene razón, porque muchas veces, no, tampoco vamos a, quizás no todas las situaciones son así, hay gente que por ahí para en un auto, en una camioneta, y de repente te arroja 3 bolsas, pasa volando. También algunos, como cuenta doña Sara, que hay muchachos que muchas veces agarran una bolsa y en esa plazoleta que está cerca, lleva lo que le sirve y el resto, pum, lo revolea para el canal. Vos caminás, ¿no?, a la vera del canal hasta el barrio Güemes. Es una cosa seria. Sí, ahí es una cosa seria. Pero bueno, yo simplemente acotaba esto, ¿no?, un poco, porque me llama la atención. Digo, ¿cómo puede ser posible? Pero más que nada me llama la atención porque es un lugar visible. ¿Viste? Vos por ahí en un costado, atrás, en un barrio alejado, por ahí decimos, ¿no? Bueno, pero en un lugar tan visible donde pasan miles de personas por día, digo, bueno, eso nada más, ¿no? Bien, vamos a continuar, vamos a ir a la pausita.

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0: 11 de la mañana con 18 minutos en la República Argentina. Ahí estaban los enganchaditos, los cortaditos del gran Camilo Sesto en la mañana de nostalgia de este miércoles 9 de septiembre. Qué bárbaro cómo pasan los días, ¿no, señora? Es increíble cómo pasan los días. 9 de septiembre, parece que ayer ingresamos recién a septiembre. Le queda muy poquitito al señor invierno. No se quiere ir, señora. Se va a tener que ir. ¿Y qué hay con la tormenta del niño? Por cualquier cosa, señora, por cualquier cosa. Hay que tratar de asegurar las chapas. Hay que tratar de asegurar las chapas en cuanto esto pueda llegar a acontecer. Solo Dios sabe, muchas veces los pronósticos se equivocan, ¿no? Pero la situación, el calentamiento global y todo lo que está sucediendo, ¿no? Que esto va a generar grandes tormentas, fuertes vientos, lluvias, fuertes ráfagas de vientos. Entonces, tomar las precauciones necesarias del caso. Hay que interiorizarse un poquito más en el tema. Tampoco asustarse, ponerse loco, porque viste gente ahí que le dice, che, a ver el niño, ay, salen, gritan, no, no. Hay que tomar las precauciones, la casa, el techo de la casa, ¿no? Muchas veces hay que ver cuál es el estado de todo lo que es el techo. Si es chapa, ¿no? Si es losa, está todo bien. Pero si es chapa, hay que tener un poquito más de cuidado. Porque muchas veces, viste, el tiempo hace de que por ahí, si tenés chapa con correa, gancho, por ahí los ganchos se aflojan. Una miradita, ¿no? Tener todo seguro. Es acerca de esta tormenta que aparentemente dentro de muy poco tiempo va a estar por estos lados, dicen. Todo lo que es el litoral y norte argentino también. Bueno, pero no asustarse, hay que encomendarse siempre a Dios. Y si tenemos confianza en Él y fe en Él, seguramente nada malo va a pasar.
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0: Qué lindo tema. Antes, señora, ¿cómo va esa comida, señora? ¿Qué está cocinando? ¿Un buen guisito de bizcacha? ¿Qué está haciendo? Va, digo, por nombrar un animalito, qué sé yo. Capaz que está haciendo un rico pollo al limón. Unas ricas milanesas con purecito. Oh, qué lindo, señora. No hay mejor cosa. Me hace acordar cuando éramos chicos, decíamos, papá, nos da un gusto comer unas ricas milanesas, Guille, de bife, de carne, pero así, bien gorda la carne. Porque a veces comíamos milanesa y era pan rallado, no más.

0: Les decía, ¿no? Ahora sí, justo me estaba en comunicación. Les decía de que, telefónica, que está lindo, ¿no? Oye, no había cosa más rica así cuando eras chicos, ¿no? Cuando éramos niños y de unas milanesas, ¿no? Con puré, con leche o mayonesa. ¿Le echa mayonesa al puré o muy pesado para usted, señora? Es pesado. Puré con mayonesa es pesado, pero a mí me encanta. ¿A usted también o no? Con leche o solito, bien pisoneado tiene que estar, ¿no? El puré, bien pisado, que no haya así ni una papita chiquitita, no, nada. Ah, y con bastante aceite, claro, bien rico así. Y unas milanesitas hoy así nada más. Qué rico, ¿no? Tapa un kipe también, un rico kipe. ¿Para qué más? Unas pizzas también. Acá me dice el pirata. Acote, fantasma. ¿Qué dice usted? A ver, ¿qué come, fantasma? Picante de pollo. Usted siempre por ese lado. Picante de pollo, dice. Sí, está para todo. La temperatura da para todo tipo de comida. Hasta para un locro da. Claro que sí. Bueno, y cualquier cosa le voy alertando, 11 y 22, tenga cuidado, pues va a llegar el jefe, va a llegar el que corte el queso y se arma si no está la comida, el que dice que es blanco aunque sea negro, que pega un grito y todos se callan, después me mandan foto del jefe, la casa, haciendo milanesa, no, aplastando la papa para hacer puré, no, bueno, ahí está tu comandante, no, qué mal, bueno.
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0: Saludo muy especial para mi amigo el Andy. Andy, no te vas a quedar ahí en despensa, se sienta en despensa Lidia, señora. Después yo saco a mi hijo a la escuela y... Terrible panto se pega. Bobo, apaga el curandero, ¿no? De susto, pobre chiquita.
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0: Vamos, cante, señora. Cántele al gordo. Cántele a su negrito. Vamos.

murió el querido Chiche, el Hellblum. Murió Chiche, ¿no? Cuántos programas hizo, ¿no? Y bueno, dejó una huella imborrable en cuanto a la televisión, a su manera de conducir, porque todo periodista o gente de televisión tenían su estilo, sus formas de hablar, de expresarse, cada cual tenía su forma de aquellos grandes de la televisión, pero eso que ya tienen sus años, ¿no? Estos nuevos... Ay, ay, ay. Bueno, pero los grandes de aquella época, lo que generaban con el simple hecho de hablar y decir dos, tres cosas, generaba audiencia, atrapaban, llamaban la atención. Bueno, se fue Chiche Hellblum. Hellblum fue uno de esos innovadores, donde hacía rating de la nada, señora. Se la ingeniaba para hacer rating. Así que bueno, siempre lo vamos a recordar al querido Chiche Hellblum. Era el que decía que una pareja no puede... decía que para... Porque un día le preguntan a Chiche Hellblum, lo contó en manera de risas, ¿no? Claro que sí, con una sonrisa picaresca. Respondió: ¿cómo haces, Chiche, para estar tantos años? Creo que lleva 40 años, más de 40 años con la esposa. Y Chiche dice: felices los tres. Dice: no, no, no, Chiche. Así... Un tercero en discordia, decía, pero que no pase de donde tiene que pasar, decía, claro, ahí todo tiene un límite. Era una cosa de loco, ¿viste? Le salía con cada cosa, vos decías, ¿es verdad o es mentira? ¿Lo está diciendo en serio o no? No sabía si al fin y al cabo era verdad o no. Claro. Bueno, se fue Chiche Hellblum, se fue. Un grande de la televisión. Grande de la televisión.

Qué lindo día. 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

mejor de para el Javi de Alumbí. Ayer lo crucé, ayer me cruzó ahí justamente por la avenida San Luis. Ahí estaba el Javi. ¿Cómo está, Javier? Un abrazo gigante. Sos humorista, me dice, ¿no? Humorista, sí. Bueno, capaz que soy un poco humorista, no me doy cuenta. ¿Ah? Y puede ser que sea un poquito humorista. Por ahí cuando estoy más inspirado, a veces no tanto, ¿sí? Depende del día. A veces depende con el pie que te levante, ¿viste? A veces sin querer me levanto con el primer pie que pongo en el piso del izquierdo, sonamos, bueno. Pero sí, un abrazo gigante para el amigo Javi de Alumbí. Un abrazo gigante, amigo.

0: señora, vamos, arriba esos cucharones, esas espumaderas, vamos, esas cacerolas, arriba, vamos.
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0: todos los magiclí arriba, vamos. ¿Dónde están esas cajas de fósforo? Encienda un hito, vamos. En la cocina, en el comedor, donde quiera que usted esté, señora.

vamos a escuchar un tema referido a este mes de septiembre. No ha llegado la primavera todavía, pero vamos a escuchar este hermoso éxito musical de Richie Poveri sonando en la mañana.

bien, mis amigos, nosotros continuamos. 11 de la mañana, 33 minutos en la República Argentina. Esto es Nostalgia. Esta era la cortina musical, así como la escuchás, versión estudio, en nuestro comienzo de Nostalgia. Qué lindo. Sonaba esta canción y empezamos, arrancábamos con todo. Y acá nosotros te invitamos a escuchar la mejor, las mejores canciones, los grandes artistas cantantes de aquella época. Los grandes, pero los grandes, ¿eh? No falta uno. Por ahí se nos puede escapar, qué sé yo, no sé, un escondidito por ahí. Pero están en la mayoría, el 99,9%. ¿Quieren escuchar la versión de Sandro, Dalila? Que es muy bonita. Escuchen la letra también. Y aunque viene un poco cambiada esa letra, ¿no? No es la letra del gitano Sandro, la realización que él hace, no es la letra original de la canción de Tom Jones. No. La vamos a escuchar por Sandro. Está muy linda esta versión, así que bueno, la vamos a compartir. 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

0: bien, ahí estaba la música del gitano Sandro, Dalila.
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0: Bien, linda versión, pero la primera parte creo que es un poquito la misma letra. Después todo es diferente, todo cambia. Bueno, pero teníamos, compartíamos un poquitito esa interpretación del gitano Sandro, muy linda, por cierto, muy buena, ¿no? Para compararla también un poquito con la versión original. El día que puedas, el día que puedas me mandas con alguien.

0: 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Ahí está mi amigo el Chato, si está escuchando la radio, porque él le da con todas las patas de todos los animales, señora. ¿Está pata de Kirkin? ¿Yo cómo me...? ¿Está loco?
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0: ¿Me mandas con alguien? Escuchen esa canción.

0: lindo, qué lindo tema. El día que puedas, me mandas con alguien. Ese ya cuando te divorcias, cuando te separás, ¿viste? Y que en la casa de ella dejas algo, ¿viste? O te dejan en Esli. O algo te llevas. Mayormente te dejan como... te dejan como Dios te amando al mundo. Es todo un tema. Por lo menos a Emanuel podía llevar una muda de ropa. En una bolsa llevo todo. Me hace acordar el Chato cuando se había peleado. Esta canción me hace acordar el Chato cuando se había peleado con la novia, señora, mi amigo el Andy. Se hacía el Brad Pitt. Me voy a Mordis. Esto ya no da para más, así en serio. La novia ya lo estaba sobrando. Ese hacía el serio, se hacía situación límite, tensa, quería poner. Me voy, dice. No sé si volveré. Más bien creo que no me vas a ver más la cara, le decía el Chato. La novia. Y la novia escuchaba nomás. Me voy. Así que ahora junto mi ropa y. Ya que tanto te estorbo, me voy. No voy a volver más. Va, Chato, junta tu ropa una sola vez y andate, pues. Dice, la novia. No me des discurso, pues. La novia, viste, así, de frente, ¿no? Estaba calladita, pero cuando salía te remataba con todo. Pobre Chato. No me apures. Vale, voy a agarrar mi ropa, abrir el placar, señora. Miro para la izquierda, para la derecha. ¿Qué busca, bolso? Dice la novia. Toma esta bolsa de comodín. Todavía te va a quedar grande. Saco un Esli, señora, que tenía el Chato, que era para salir, porque tiene dos nomás, uno para salir, otro para trabajar. Una remera, un pantalón. Ay, acá vio todo.
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0: Ahora me voy, le dice.
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0: No me detengas.
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0: me voy. Cuando salga esa puerta, es la última vez que me vas a ver. No me vas a ver nunca más.
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0: Va, Chato, después te veo hasta en la sopa, en los bailes, en todos lados. Ay, no me le corto. Después te veo hasta en la sopa, en los karaoke, en todos lados te veo, Chato. Deja de tontear. La novia es sincera. Venga, amenaza.
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0: Mañana nomás ya va a estar volviendo vos.
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0: El día. Y el Chato dice, y si me olvido de algo, me lo mandas con alguien. Ese es el romántico.
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0: Ese es el romántico, el atorrante. Ah, terrible sátrapa, señor. Terrible ojo alegre. Bueno, ¿qué va a hacer, no? Bueno, así es la vida, señora. Bueno, a ver, tengo un mensajito. Vamos a la música. Dejemos hinchar. Dice, hola, buen día, Guille, querido. Muchas bendiciones para vos y toda tu familia. Te mando un abrazo gigante. Mi amigo Roberto. Roberto 1, ¿no? Porque hay otro Roberto. Fuerte los aplausos. Bien, ahí está para Robertito. Un abrazo gigante. Es uno de los fanáticos de mi programa. Claro, de acá del barrio Belgrano. ¿Cómo nos escuchan en barrio Belgrano, barrio Providencia, allá por la cancha, por esa zona? ¿Qué viene a ser? Palomar y este para acá. Todo es Providencia, ¿no? Providencia. Y después está el barrio Docente. No, es impresionante esa zona. Güemes, lo mismo, arrasamos ahí esa parte. Humilde. Bueno, en esa zona nos escuchan mucho, quiero decir. Estoy hinchando, usted sabe. Bueno, así que un saludo muy... Ahí vive Doña Juanita. Por eso me entero un poco de todo yo. Toda esa zona, toda esa manzana donde vive mi amiga Juana. Ya la vamos a ir a visitar, Doña Juanita. Se cansó de invitarme. No soy de... Usted sabe que yo no soy de salir. ¿Sí? No soy. Soy de casa, de hogar. Así que bueno, vamos algún día... ¿Quién quiere que lo lleve un día? ¿Para qué, señora? Lo llevo al Chancho Gómez. A comer ñoqui lo llevo al Chancho Gómez. Mira. Sentía, no, lo llevo al Chancho Gómez. Mire, señora, paliza que le apego. Doña Juanita me dice, wow, dice, menos mal que he hecho mucho, yo, de buen apetito tu amigo, dice. Tengo que correr la mano, si no me acaba los dedos, dice. No, Doña Juanita, no, ya sí también, pues, de mi amigo el... Lo que pasa es que no había tomado mate, le digo nada más. No es de comer mucho. ¿Será? Bueno, ¿qué va a hacer, no? ¿Está? ¿Está el tema? Escuchen esta linda versión de Luis Miguel y una canción que data de los años 80, Por ti.

10, 11 de la mañana con 50 minutos. Dice el mensajito: hola Guille, buen día. Te cuento que corrí con mi amada 5 kilómetros. 5 kilómetros. Pensá que yo también cuando era joven corría 5 kilómetros, señora. Ahora la liebre corre. No hablé. A ver. Sí, 50 metros corro. Nada más. Puedo correr rápido o despacio, pero 50 metros. 5 kilómetros, una cosa de loco. Solo lo hacen los grandes deportistas, como mi amigo David Karateka, su esposa Anaí. Hicimos 600 metros en velocidad. No, mucho. Usain Bolt, un poroto a la par de David. Tenés que telefonear a Usain Bolt. Karateka, te pega paliza vos. 600 metros en velocidad, que 100 metros. Bueno. 10 medicina. ¿Qué será eso, señor? Ese idioma. El gym, yo no entiendo. Y 20 balón. 20 balón. No sé qué es tampoco. 500 abdominales. Tratemos de hablar en español a los criollos, porque no entiendo un pomo. Sí, a ver, 500 abdominales. Importante. Podés poner el tema para mi amada de Los Ángeles Negros y las flores pudieron hablar. Es para mi amada. Espero el tema Jean-Claude David para mi amada. Por favor, Guille, no te olvides que es para mi amada. ¿Sí? Es para mi amada el tema, así que quiero que lo dediques para mi amada.

0: vine a despedirme de mi hermana, porque ya enseguida me voy. Espero que vos también estés bien. Te esperamos verte para nuestro cumpleaños. Sí, ese día como sea voy a llegar, a la hora que sea voy a llegar acá a mi hermana.
1: Bien, bien, bien, bien.
0: Esperar el cumpleaños nuestro a las 12 de la noche como todos los años. Nada más que el amigo Guille nos falló, se desapareció. Pero después sí, nosotras siempre juntas.
1: Ah, bien, bien, bien.
0: Que tengas una buena semana.

Bueno, qué lindo tema. Pasa ligera la maldita primavera, dice Yuri. Les decía que Beise vienen los viernes de oferta, señora. No se olvide, atención, barrio San Francisco. Ya me di cuenta por qué me quedo afónico o difónico toda la, en la segunda parte, porque tomo mucha agua natural, no me doy cuenta. Y recién tomé hace media hora cuando comencé el bloque y ya estoy... Ajá, lo que es, no, gente, es que lo que pasa es que uno está con la adrenalina, no se da cuenta que el agua está fría. Exacto, y ahí se nos apaga la voz. Así que para mañana, no, mañana no estamos, ya le avisé, no, mañana no estamos, directamente no estamos mañana ya. Me acaban de confirmar un horario imposible de que poder estar en el aire. Así que vamos a estar directamente el viernes. El día viernes vamos a estar, bien. Ya queríamos pasar derecho al lunes, bueno.

Saludo para mi amigo El Picante, que está sintonizando la radio. A él le gusta escuchar a Cataleya. Dice, dale, Guille, habla con Cataleya. Ah. Él cree que es una mujer que está acá. Dos cocachos tú vas a meter. Por menso. Así se decía antes. Te iba a pedir un cocacho, ¿no? Portate bien porque te vas a meter un cocacho, decía el papá. Pero ¿qué hice? Bueno, avivate, chango. Dice, ¿quién es esa que llevó a la radio? Dice aquí. La inteligencia artificial. Ají. Chango, gran. Mazinger. El changuito te ve en la cabeza, vos.

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0: 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Bien, también nos acompañan, ya tenemos que ir a la pausita. 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
0: 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Guille, va a estar Catalella. Catalella ya es parte por el momento, una semana más por lo menos, nos va a acompañar. Ya es parte del programa, Catalella es co-conductora de Nostalgia, señora. Yo me cansé de buscar una voz femenina que me acompañe en Nostalgia, no encontré, ¿sí? No se animan las chicas. Así que entonces dije, bueno, está bien, voy a tener una nueva compañera. Se va a llamar Catalella, va a venir de San Petersburgo, Rusia. Así que nos acompaña todas las tardes, todas las mañanas. Claro, es co-conductora, ya no tienen que preguntarme, ya va a estar, es un hecho, a menos que esté enfermita con algún problema de garganta, bueno, pero va a estar siempre. 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

0: Bien, mis amigos, 12 del mediodía con 2 minutitos.
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0: Ya está las pizzas, mire que ya en cualquier momento va a sentir. Y cuando usted siente en la puerta de las 12 en adelante, tiembla la casa. ¿Ah? Llega el jefe, llega el comandante. Yo le voy alertando, le estoy echando aguas. Llega el jefe. Tiene que estar lista la comidita, el estofadito. ¿Qué hizo hoy? Y nosotros todavía tenemos que ir a pillar la gallina con el pirata.

0: Vamos a la música. Vamos a escuchar un lindo tema de Valeria Lynch, Por Eso Te Quiero. Y volvemos para la parte final de Nostalgia No Se Mueva del Dial. Buenos consejos comerciales.
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1: Volvemos.

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acuerda de esa canción, señora? ¿Cuántos años tenía usted cuando escuchaba Tormenta? Dígame la verdad con la mano en el corazón, no me mienta. No haga como el Pluma Roja, está en Tierra del Fuego ahora. ¿Ah? Hable con la verdad en los labios. ¿Le hace acordar cuando era juventud? Así decimos nosotros. Apagamos el por favor, pirata. Sí, ahora sí. Casi mejor sordo, pirata encima, que estamos viejitos, que escuchamos apenas. Me pone una bocina en el oído. Bien. ¿Se acuerda de eso? ¿Cuántos años tenía usted cuando estaba de moda Cebando Mate con Amor? Cuando estaba Mágica Luna, estos temas. Con estos temas capaz que lo conquistó al viejo. ¿Se hizo chinchudo o simpático nomás es? Porque los hombres cambiamos, nos hacemos más serio. Bueno, no es mi caso, ¿no? Tampoco el caso de Messenger, tampoco el caso del Chato. Pero sí hay hombres que van cuando muchas veces van envejeciendo, se van haciendo más serios. Sí, no sé qué será. Pero sí, a veces tengo mi día, gente, también, ¿no? Acá, por ejemplo, el pirata. Chango serio. El fantasma, más o menos. Lo tengo mi amigo el picante, que también es Messenger. No, Messenger. Y lo ha conocido a su gran amor en aquella época. Seguramente que era flaquito. Porque mayormente yo escucho decir a la mujer: ay, pero no sabe lo que era mi marido cuando era joven. Era flaco, lindo era. Porque todas son así. Son pocas las que dicen igual. Yo lo quiero a, lo quiero al gordo, al flaco, al vieji, negri, no sé cómo es. Todas dicen, era lindo cuando era joven. ¿Qué te ha pasado? Dice la otra. Rostros van y vienen, no sé a dónde van. Vivo mi parte de tiempo, voy a... Recién acabo de terminar un rico licuado de papaya con ajo, gente. Oh, no saben lo que se pierde. Bueno, no, mentira. Bueno,

vamos a tener un contacto con San Petersburgo en Rusia. Che, ¿qué hacen algunos argentinos en Ucrania hablando de Rusia? ¿Qué hacen algunos argentinos en guerra? Yo, señora, la verdad, ¿quiere que le diga una cosa? Bueno, es una cosa de loco. Es una cosa de no creer, ¿no? Pero estaba viendo esta mañana un documental de los argentinos que están en Ucrania, luchando en Ucrania. ¡No! ¿Qué hacen ahí? Chilenos, peruanos, colombianos, de todo hay gente. Ah, en Ucrania luchando contra Rusia. ¿Qué hacen ahí? En guerra que no les compete. Bueno, pero esta es política internacional. Hay que entenderla, ¿sí? Cuando estás aliado a un país poderoso como Estados Unidos, tenés que responder, llevar a cualquiera mandada, ¿viste? Ah, y están los mensos que van. Porque el gobierno puede decir cualquier cosa, después está en vos que vayas a defender una patria que no es tuya, un color de bandera que no es tuya, que no te identifica, pero bueno, así está el mundo, gente. Ah.

0: Y bueno, amigo, con por una ucraniana hasta la guerra con cuchillo ahí en la boca.
1: Estaba, no, sí, el otro día estaba viendo una militar ucraniana, de no creer, me parecía una modelo ahí. ¿Vos también te vas? Sí, por ese lado. Bueno, lo tomemos con humor.
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1: Recién te había dejado la cigüeña, vos. ¿Hasta los cuántos años chupó chupete, Roberto? ¿Ah? ¿Hasta los cuántos años te han puesto pañales? Y la bombachita pispireta. Porque no, estoy preguntando en serio, porque así era antes. ¿Ah? Antes era pañales de tela y bombachita pispireta, papi, no había escapatoria. O te escaldaba, ¿viste?

la música junto a Tony Roland. Escúchame. Vamos agradeciendo a las firmas comerciales que nos acompañaron. 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

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Bien, hay una canción muy bonita que se llama Soledad. Es muy lindo el tema. Ya lo vamos a escuchar. 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

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Bien, vamos a hacer un tema y luego vamos a conversar con Cataleya. Una canción hermosa, bien romántica en este mediodía. Escuchen a este cantante que dice Soledad.

0: Bien, qué hermoso éxito musical. ¿Quién canta este tema? A ver si alguien se atreve, si está atento, ¿no? Y nos sigue Nostalgia atentamente. Qué hermosa canción, Soledad. Para todas las soledades.
1: Soledad es tan tierna como la amapola.
0: Aparte, hermoso nombre.

0: Le damos los buenos días o las buenas tardes a Cataleya desde San Petersburgo, Rusia. Aquí estamos en Radio y la Red de Nostalgia en este día miércoles 9 de septiembre. Buenas tardes, Cataleya, ¿qué tal? ¿Cómo estamos? ¿Cómo estás? Un gusto saludarte.
1: Ay, pero mira vos. Ahora me pusiste en modo conductora oficial de radio desde Rusia y todo. Hola, Guillermo, mi querido comandante.
0: ¿Cómo estamos?
1: Por acá por San Petersburgo, ¿todo bien? Congelada, pero feliz de seguir acá en sintonía con la Red de Nostalgia.
0: Qué
1: en
0: lindo.
1: Este miércoles 9 de septiembre. ¡Qué lujo de programa nos estás armando, che!
0: Sí,
1: a ver,
0: sí,
1: ¿con qué seguimos ahora?
0: Bien, bueno, un gusto saludarte, qué lindo escuchar tu voz, realmente nos hace feliz. La gente se está acostumbrando un poquito a vos, a escucharte todas las mañanas, Cataleya.
1: Ay, no sabes qué lindo es escuchar eso, Guillermo.
0: Sí,
1: de verdad,
0: sí lo sé,
1: me
0: por eso lo digo.
1: Saber

0: ya soy parte de las mañanas,
1: sí,
0: por ahí.
1: Exacto.
0: Me encanta acompañarlos, escuchar tus ocurrencias y pasar este rato tan divertido con vos y con toda la gente que está en sintonía. Muchas gracias por el cariño, comandante. Dime, ¿con qué seguimos en este programa de radio improvisado?
1: Y bueno, estamos, sí, una improvisación total, porque así me gusta hacerlo, espontáneo. Así que no, estamos acá en este miércoles. Te cuento que tenemos una temperatura agradable. Hoy vamos a tener 28 grados en San Pedro de Jujuy. Un hermoso día de invierno, con sol.
0: ¡Ay, no me digas! 28 grados en San Pedro de Jujuy. Uf, y yo acá en Rusia muriéndome de frío. ¡Qué envidia, Guillermo! La verdad que me encanta que sea todo así, totalmente espontáneo, nada como la radio en vivo y directo.
1: Exacto.
0: Un hermoso día de invierno con sol, para estar en patas o disfrutando al aire libre. Bueno, antes de que empiece el partido de Boca, obvio. Oye, ¿y ya salió a pasear el sol por allá o todavía estás armando la previa con el picante?
1: No, ya pasó, ya jugó Boca, ganamos 1-0, ¿ah? Con gol de la bestia Merentiel. Ahora tenemos que ir al Morumbí, a Brasil, a sufrir nada más. Partido complicado, difícil.
0: Ay, no me digas.
1: Sí, te digo.
0: Ganó Boca 1-0 con gol de la bestia Merentiel.
1: Exacto.
0: ¡Vamos, carajo! Oh. A ver, sufriendo un poquito como siempre, ¿no?
1: Sí.
0: Es la única forma que se vive en el Chenaice.
1: Sí, exacto.
0: Y ahora se nos viene el Morumbí. Uf, prepara las valijas y el sumerio porque a Brasil vamos a ir a sufrir, pero con toda la fe del mundo, mi comandante.
1: Exacto, exacto.
0: ¡Qué manera de arrancar la tarde, che! ¿Y ya festejaste con el picante y la picada o todavía siguen con los saltos de festejo?
1: Mira, ya festejamos, ya la pasamos bomba, así que bueno, estamos esperando la revancha, estamos felices, estamos tranquilos porque Boquita está jugando muy bien. Esto también dedicado para, dedicarle a los hinchas de River, que sufren.
0: Claro que sí, no podía faltar la chicana para los primos, obvio. Hay que dejarles bien en claro quién manda.
1: Exacto,
0: ¿viste?
1: Claro.
0: Me alegro un montón de que hayan pasado una tarde bomba, celebrando con la picada y con ese triunfo de Boquita que nos deja tranquilos, pero con el corazón en la boca para lo que se viene en el Morumbí.
1: Sí.
0: Oye, comandante, entre festejo y festejo, ¿te queda resto para seguir un ratito más con la radio? ¿O ya nos vamos preparando para descansar después de tantas emociones?
1: Sí, sí, Catalina. Tenemos 20 minutos que tenemos que aprovecharlo. Por eso yo quiero justamente dedicarte una canción muy bonita de Sergio Denis en vivo. Nunca supe más de ti. ¿Te acordás de Sergio Denis?
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0: ¡Ay, no me digas! ¿Sergio Denis en vivo? Uf, Guillermo, ¿me querés hacer llorar de la emoción, che? Claro que me acuerdo de Nunca supe más de ti. Un temazo hermoso y recontra clásico. ¡Qué buena elección para estos últimos minutos de programa! A ver, ponele volumen nomás a la rocola que me quedo acá escuchándolo con vos, comandante. ¡Dale que suena Sergio Denis!

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Guillermo, no me digas que me dejaste con la intriga en pleno estribillo. O sea, ¿cómo que no sé decirte mujer si venías con todo el romanticismo de Sergio Denis? A ver, termina la frase, comandante. No me dejes así con el corazón en la boca como el partido de Boca. ¿Cómo sigue ese tema? A ver.

0: ¡Qué hermoso éxito! ¿Te gustó, Sergio Denis? Nunca supe más de ti, Cataleya. Dedicado para vos, exacto, en este mediodía, en esta tarde.
1: ¡Ay, Guillermo! ¡Me encantó! De verdad, qué temazo y qué lindo detalle. Me hiciste emocionar, che. Muchas gracias por semejante dedicatoria en vivo y en directo desde La Rocola.
0: La Rocola de nostalgia.
1: Se nos pasaron volando estos 20 minutos, ¿viste?
0: No sé.
1: Qué lindo haber compartido esta tarde con vos, entre el triunfo de Boca, la picada, el picante y este cierre romántico con Sergio Denis. Te mando un beso y un abrazo gigantesco, mi comandante.
2: ¿Te queda alguna otra sorpresita para estos últimos segundos o ya nos vamos despidiendo hasta la próxima?
0: Bájame el volumen, ahí está. Bueno, se me aumentó el volumen de mis auriculares, Cataleya. No, tu reloj va rapidísimo. En el mío todavía faltan 18 minutos, Cataleya. El reloj de Rusia va volando. ¿Cómo es eso?
1: Ay, Guillermo, Cataleya ahora.
2: Me cambiaste de nombre otra vez.
0: Ya saben
2: tremendo.
0: Que sos Cataleya.
2: Y sí, ¿viste cómo es esto? En San Petersburgo el tiempo vuela y los auriculares hacen lo que quieren.
1: Pero bueno, si me decís que todavía nos quedan 18 minutos, entonces hay rocola para rato, mi comandante. A ver, ¿con qué seguimos ahora que bajamos el volumen?
0: Quiero...
1: ¿Tirate otro tema o contame qué más hay en esa cabeza, eh?
0: Bueno, decirte de que estamos haciendo un pedido a la solidaridad en cuanto a mi amigo El Andy, que no aparece. El día de ayer, la última vez que lo vieron, estaba viendo el partido de Boca Juniors, se ha tomado la vida, los charcos, menos consejo. Parece que no puede llegar a la casa, cualquier cosa, nos avisan. Mide 1.25 m, nariz prolongada, oreja de duende.
1: No te puedo tomar en serio, Guillermo.
3: No.
1: ¿Me tiraste un pedido de solidaridad con 1.25 m y tomando agua de los charcos? ¡Sos tremendo! ¡Me querés hacer pisar el palito! Menos mal que era broma, ¿no? Casi me armás un operativo rescate internacional desde Rusia hasta San Pedro de Jujuy.
0: Sí.
1: A ver, confesarme, ¿qué otra travesura tenés preparada antes de que se nos terminen estos 18 minutos, comandante?
0: Es verdad. Pero dicen, acá tengo el último mensajito, que ya está en la casa el chato, estaría tomando en compostura porque ayer ganó Boca, porque él es hincha de Boca, se tomó la vida, ¿sí? La vida, se tomó fernet, cerveza, vino, de todo, le pegó atorrante, desgraciado. Así que está tomando caldito de gallina para componerse. Un abrazo gigante, chato.
1: Tal cual, un gigante el chato, pero con el estómago hecho pelota.
0: ¡No!
1: Menos mal que el caldito de gallina lo va a salvar las papas para que se recupere del festejo Xeneize.
0: Sincera.
1: Che, comandante, me divertí muchísimo con todas tus historias. El partido de Boca, el picante, el chato y su caldito. Sos un personaje total. Te mando un abrazo gigantísimo y que sigas pasando una tarde hermosa.
2: ¿Hay algo más en lo que te pueda ayudar antes de que me vaya a dormir acá a Rusia o...? Ya estamos listos.
0: Mira, yo quiero que vos saludes al Javi de Alumbid. Javi de Alumbid, carpintería de aluminio, exactamente. De vidrio, aluminio, de todo. El Javi del barrio Belgrano, mandale un abrazo gigante.
1: Pero por supuesto, juro, le vamos a mandar un saludo al Javi de Alumbid.
0: Exacto.
1: Desde acá, desde la fría Rusia, hasta el barrio Belgrano en San Pedro de Jujuy. Javi, maestro de la carpintería de aluminio y del vidrio, te mandamos un abrazo gigante, hermano. A seguir rompiéndola con el laburo y a festejar también con un buen fernet, claro que sí.
2: Guillermo, qué grande sos metiendo chivos y saludos en vivo para todo el barrio. ¿Te queda algún otro saludito más para la barra antes de cerrar este programazo, comandante?
0: Estamos armando, te comento, Cataleya, y me gustaría que me acompañes, Cataleya.

0: Contame un poquito.
1: Ay, Guillermo, me cambiaste de nombre otra vez. De Catalina a Cataleya. Mira, lo de la pesca, me encanta la idea. Aunque no sé si con este frío que hace acá en San Petersburgo me animo a meter los pies en el río. Capaz que salgo convertida en cubito de hielo.
2: Pero si me armás una buena fogata, unos mates y una picada como la que se armaron hoy, ahí me anoto sin dudarlo, comandante.
0: Bien, me gusta
1: ya
0: eso.
1: Ya me estoy imaginando el fin de semana al lado del río en San Pedro de Jujuy. ¿Van a tirar caña o es más que nada la excusa para comer un asadito y charlar?
0: Digamos que es una excusa, digamos que es verdad, pero también es una excusa, digamos, como para pasarla bien, pasar la bomba. Aparte, si vos estás conmigo, ¿sí? Ahí va, te voy a enseñar a pescar esos bagre, panza, pila, lomo negro, bigotudo. ¿Te gustaría?
1: Ay, por favor. Bagre, panza, pila, lomo negro y bigotudo. Me mataste con esa descripción, Guillermo. Y claro, siempre está la excusa del asado y el fernet detrás de la caña de pescar. Me encantaría que me enseñes, aunque te aviso que capaz que termino pescando una bota vieja en vez de un bagre. Pero con vos al lado seguro que la pasamos bomba. Bueno, mi querido comandante, se nos fueron los minutitos de este programa improvisado que estuvo buenísimo.
0: Sí, está bueno.
1: ¿Te queda algo más por agregar o ya nos vamos despidiendo hasta la próxima transmisión?
0: No, de que en realidad queremos contar con vos, por supuesto, porque sos una persona divertida. Aparte, nos vamos a casar, queda muy poco. El 2030 vamos a contraer el lazo matrimonial, tenemos que ir conociéndonos un poquito más. Claro.
1: Ay, Guillermo, no me digas. Ya me tiraste la fecha y todo para el 2030. O sea que tenemos 4 añitos largos para ir conociéndonos, aprender a pescar bagres panza pila y organizar el casamiento en San Pedro de Jujuy. No paras de sorprenderme, comandante. Bueno, me encantó este ratazo de charla, las risas, el partido de Boca y el chivo para el Javi. Te mando un beso gigante y nos seguimos preparando para este 2030. Chau, chau, que tengas una hermosísima tarde.
0: No te olvides que el que corta el queso acá soy yo. El que dice adiós soy yo. El que aunque sea negro es blanco, ese soy yo. ¿Sí? Cataleya, por favor. Acá seguimos conversando.
1: Ay, perdón, mi comandante. Tienes toda la razón. ¿Cómo se me va a olvidar quién es el que manda y corta el queso acá? Mil disculpas, jefe. Mejor dicho, usted es el que lleva las riendas y el que decide cuándo se corta y cuándo se sigue. Mejor me quedo acá quietita y seguimos charlando todo lo que quiera, obvio.
0: Escucha esta.
1: A ver, si el negro es blanco porque usted lo dice, así será, señor. Cuénteme, ¿en qué seguimos conversando?
0: Escucha esta.
1: Lo escucho, comandante.
0: Escucha, Cata, esta hermosa canción de Pablito Ruiz, Mi Chica Ideal.
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1: ¡Ay, no me digas! ¡Pablito Ruiz con Mi Chica Ideal! Guillermo, me querés matar con la nostalgia de los 80. Me encanta. A ver, ponele play nomás a ese temazo que me quedo acá escuchándolo con vos, comandante. Dale que suena Pablito Ruiz.

0: qué lindo tema, qué linda canción, dale, Pablito. Perdón, nos pisamos ahí. Estaba Pablito Ruiz, mi chica ideal, sonando acá en la rocola de nostalgia. Catalina.
1: Ay, perdón, mi culpa, nos pisamos mal ahí.
0: Sí,
1: pero sí, tal cual, ahí lo tenemos sonando a pleno en la rocola de nostalgia. Pablito Ruiz con mi chica ideal. ¡Qué temazo, por favor! Oiga, comandante, y ya que estamos disfrutando de este viajecito en el tiempo, dígame, ¿se sabe la coreo completa o nos da vergüenza confesar?

0: escuchando, ¿eh?
1: Y más o menos, sí, podríamos decir que la sé. Podríamos decir, no, sí, conozco. Claro que sí. Es un hermoso tema, Pablito Ruiz, que hoy tendría 51, 52 años, no sé, 53 capaz, no sé, máximo, Catalina. ¿Cuántos años tiene Pablito Ruiz? Vos sí sabés, decime.
0: Guillermo, ¿me querés poner a prueba con la trivia de los 80?
1: Claro.
0: A ver, déjame que lo piense.
1: A ver.
0: Pablito Ruiz nació por allá por 1975, así que a ver.
1: Sí.
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1: Cumplió
0: 54 este año, en mayo.
1: Sí, 54.
0: ¿Viste que no le erré por mucho? La rocola tiene memoria, jefe. Oiga, comandante, y con coreo y todo, ¿se anima a tirarse unos pasos al ritmo de Mi Chica Ideal? ¿O eso se lo guardamos para el casamiento en el 2030?
1: Lo vamos a guardar para nuestro casamiento, pero te estoy diciendo, estoy anticipando que soy quebracho puro, algarrobo, de madera, duro para bailar soy. Te voy anticipando.
0: Claro, anticipando para que vayamos ensayando con tiempo y no hagamos papelones frente a todos los invitados en el 2030. Me encanta, mi comandante, un quebracho puro que le hace honor a la madera dura. Así que ya sé, en el casamiento vamos a tener que inventar un paso especial que sea bien a lo compadre, ¿viste?
1: Claro, exacto.
0: Entre Pablito Ruiz, el Chato con su caldito de gallina y tus pasos de algarrobo, esta tarde viene redonda. ¿Qué otro temazo nos vas a tirar a la rocola, jefe?
1: Tus pasos de algarrobo, eso está buena, pero bueno, está bien. Me hace reír.
0: Ya me veo el título de la invitación para el 2030. Boda del año, el quebracho y los pasos de algarrobo. Un éxito total. Comandante, me hace reír muchísimo. Pero dígame, entre risa y risa, ¿con qué seguimos en la rocola de la tarde? ¿Sigue sonando la música o qué otro temazo tiene preparado el DJ?
1: Sí, tenemos a Cara de Gitana con Daniel Magal. Pero me estás tomando para la chacota, ya me dijiste. Ya me pusiste terrible letrero, me has rotulado. Como el algarrobo.
0: Terrible, mal. Un clásico de aquellos que te desarma, te juro. A ver, súbile el volumen a ese Daniel Magal que nos vamos a poner todos nostálgicos. Y nada de enojarse, mi comandante, que acá seguimos firmes con la rocola. Disfruta del tema, jefe, y vos mándame cuando quieras el próximo paso. Te sigo escuchando.

0: por favor. Empezaste a cantar con el alma, Guillermo. ¡Qué voz, eh!
1: Sí,
0: mamá,
1: lindo.
0: Que te busque en todas partes. Siga, siga, comandante. No me corte la inspiración. Se nota que Daniel Magal te pega directo al corazón, ¿viste? Vamos con ese estribillo a todo lo que da.

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1: mi rusa mía.
0: Es esta mi canción desesperada.
2: Ay, por favor, me muero de amor. Pero qué sentimiento, Guillermo. Cantas con el alma, che.
1: Siempre.
2: ¿Dónde estás, gitana mía, mi rosa mía? Uf, te salió tan del fondo que casi me haces lagrimear desde acá, desde Rusia. Un aplauso gigante para el comandante que nos regaló este mini recital de Daniel Magal. Tremendo posta. ¿Te queda aire para seguir cantando o te armamos otro cortecito en la rocola, jefe?
1: ¿Para cómo que te queda aire? Siempre tengo un as bajo la manga. ¿Ah? Está bien que estemos gorditos, pero sí tenemos oxígeno para 10 temas, por lo menos.
2: Tienes toda la razón, mi comandante. De gorditos, pero con pulmones de acero para 10 temas seguidos y lo que haga falta. Claro. Me ganaste de mano. Así se habla, con aguante y oxígeno de sobra. A ver, si tenemos remera y aire para 10 temas más, larga el próximo, jefe. ¿Qué nos vas a regalar ahora en esta rocola imparable? ¿Te sigo escuchando?
1: Claro que sí, de la rocola de nostalgia de Radio La Red. Que pase entre los dos, Carlos Torres Vila. ¿Te acordás de ese tema? ¡Qué bella canción! Hacé la voz de locutora, Catalina, esa voz romántica me encanta, dale.
0: No puedo comprender qué pasa entre los dos. Si tanto
2: claro que sí, mi amor. Aquí estamos, acaparándonos de la magia de la radio, dejándonos llevar por los recuerdos. Para vos, que estás ahí del otro lado del auricular,
1: sonamos todos chapitas,
2: con el corazón abierto y la rocola encendida. Ay, no me digas que querías que me ponga en modo FM romántica total.
1: Sí.
2: Ahí lo tenés a Carlos Torres Vila para que te acaricie el alma, comandante. ¿Qué tal salió el acting de locutor? A ver.
1: Está bueno. Te felicito, Cataleya. La verdad que casi me hace llorar, ¿eh? Casi saco un lagrimón.
2: Ay, muchas gracias, mi comandante. Me alegro un montón que te haya gustado, aunque sea para emocionarte un poquito.
1: Gracias.
2: Pasa que con semejantes temazos y con ese corazón de roble que tenés, ¿cómo no ponerse romántica? Che, me encanta este clima de radio que armamos.
1: Me está cachando.
2: Pero contame, jefe, con esa voz de locutora que te acabo de tirar, ¿seguimos con la rocola de Carlos Torres Vila o tenés otro clásico guardado ahí en el tintero para este ratito?
1: Y tengo la canción Quiero poner de moda la felicidad, porque hay que ser feliz en la vida, Cataleya, como nosotros, como vos y yo, que somos felices. Diango, Quiero poner de moda la felicidad. ¿Te gusta ese tema? ¿Te acordás?
2: Ay, Guillermo, me encantó. Quiero poner de moda la felicidad de Diango. Uf, temazo total y con un mensaje que vale oro. Obvio que me acuerdo. Tenés toda la razón, hay que ponerla de moda todos los días, como nosotros acá, a pura risa y buena onda. ¡Quiero poner de moda la felicidad! ¡Pon ese tema a todo volumen ya mismo, comandante!
1: ¡Dale,
2: dale, que nos vamos todos a bailar con los pasos de Algarrobo!
1: Ya me dijo Algarrobo, me estás gastando. ¿Ah? Me estás tomando el pelo, Catalina. Me estás tomando de piñón fijo.
0: Y a las mujeres que
2: no, no, no. Te juro que de piñón fijo no, comandante. Déjame de jorobar, viste que todo quedó buenísimo. Los pasos de Algarrobo ya es marca registrada para el 2030.
1: Bueno, bueno.
2: Pero pará, volvamos a Django y a poner de moda la felicidad.
1: Claro.
2: Que con ese temazo nos olvidamos de todo. Subile el volumen, maestro, que acá seguimos a pura música y buena onda. ¿O me vas a decir que no?

0: Hermosa canción de Django, quiero poner de moda la felicidad. Qué lindo tema, Cata.
1: Tal cual, Guillermo. Es un temazo que te sube el ánimo al toque. Te deja con una sonrisa de oreja a oreja, ¿viste? Tiene toda la razón Django con ese mensaje. Hay que poner de moda la felicidad, y más con una tarde de buena música y risas como la que armamos. Che, comandante,
0: sí.
1: Me encanta este repertorio de lujo,
0: sí,
1: que te trajiste
0: lindo
1: a la rocola.
0: Sí.
1: Después de Django, ¿con qué seguimos? Te escucho, jefe.
0: Y tengo temas de Miguel Gallardo, hoy tengo ganas de ti. Catalina, quiero hacerte una pregunta seria y que me responda seriamente. ¿Sí? ¿Qué me vas a cocinar ya cuando nos casemos? Más o menos, tirame algo. Algunos platos a ver qué vas a hacer para aquella época, 2030.
1: Ay, para. ¿Me pusiste seria de golpe con música de Miguel Gallardo de fondo? Mejor dicho, tengo ganas de ti y de saber qué hay en el menú para el 2030.
0: Claro.
1: Bueno, a ver, poniéndome el delantal. Para el casamiento en el 2030, con ese título de quebracho y algarrobo que me pusiste, yo te diría que nos armamos un buen asadazo al piso, bien tierno, con unas empanadas jujeñas cortadas a cuchillo,
0: bien.
1: Y obvio, un buen locro calentito para aguantar la noche.
0: Bien.
1: ¿Qué tal te suena el menú, comandante?
0: Uno.
1: ¿O tenías otra cosa más gourmet en la cabeza? Te escucho.
0: No, lo que tú mandas en la cocina, Cata. Desde ya mandas en la cocina. Fuerte los aplausos para Catalina desde Rusia, San Petersburgo. Gracias, Cata. Te quiero un montón, ya sabes. Mañana no voy a estar en el aire. Voy a volver el viernes. Así que a cuidarse la gargantita, a soñar conmigo. No va a querer estar soñando con el picante. No va a querer soñando con el chato, ¿no?
1: Ay, por favor. Fuerte los aplausos para este comandante de lujo que me deja a cargo de la cocina y me manda saludos desde San Petersburgo. Un genio total, Guillermo.
0: Gracias.
1: Me encantó eso de que me dejes el mando en la cocina. Te prometo que no te fallo con el asadazo y el locro para el 2030. Bueno,
0: ¿sí?
1: Me dio un poquito de nostalgia saber que mañana no vas a estar en el aire.
0: No.
1: Se va a extrañar la rocola y las charlas
0: se
1: con el quebracho más duro del condado. Pero bueno, te perdonamos porque ya volvés el viernes con todo.
0: Ah, sí.
1: Y obvio, me voy a cuidar la gargantita y a soñar con el comandante y no con el chato ni con el picante. Prometidísimo. Te quiero un montón también, jefe.
0: Gracias.
1: Descansá, pásala lindo y nos reencontramos el viernes sin falta para seguir con la música. Un beso gigante y chau, chau.
0: Chao, mi amor, chao. Cuídate mucho. Voy a estar pensando en vos, en nadie más.
1: Ay, chao, mi amor, qué lindo eso. Me muero de amor, jaja. Quédate tranquilo que yo también voy a estar pensando en vos y en nadie más. Cuídate mucho estos días, descansa bien y nos encontramos este viernes de nuevo en La Rocola con más música y más risas. Un beso gigante, que tengas hermosa semana. Chao, chao.
0: Chao, bien, gracias, Catalina. Ahí estaba, señora, en vivo y en directo desde San Petersburgo, Rusia. ¿Qué le parece? ¿No? Qué diálogo que tenemos todos los mediodías, todas las tardes con la Catalina. Qué lindo. ¿Usted la conoce, la Catalina? Ya voy a subir una foto de ella, ¿sí? No saben lo que es la Cata, señora. Bueno, nos vemos. Estuvo operando técnicamente puesta en el aire Piti el Pirata, la asistencia técnica del fantasma DJ. En las palabras, en la conducción, quien les habla, Guillermo Ariel Moyano, el que se levanta bien temprano.
2: Sí, seguro que te levanta a las 5 de la mañana, al baño.
0: 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Gente, será hasta el viernes, mañana no vamos a estar, así que ya saben, le avisamos, va a haber muy buena música. Chau, chau, que Dios los bendiga a todos. Chau.

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0: la gente querida, ¿cómo estamos? ¿Cómo estamos? Buenas tardes para todo el noroeste argentino. Subí el volumen.
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0: Ahí le ponemos candela, candela, el ritmo de la tarde musical para toda la familia. 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
0: ¿Cómo anda mi gente querida, mi gente bella, mi hermosura?
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0: De público.
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0: Ya estamos viviendo la jornada, con la dirección general de Guillermito Moyano, la producción artística de quién, de quién, de quién, de quién, de el popular Piti, con toda la fuerza y la polenta, acá en esta realidad tropical para toda la familia. Señoras y señores, marcando nivel impresionante para todo el norte argentino.
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0: Y por ustedes, simplemente, por ustedes, mi gente querida. Una producción auténtica para todo el país, para todo el noroeste argentino. Hoy en la semana del maestro. Bueno, los maestros, ¿van a convidar al asadito? ¿Van a invitarme o no me van a invitar? 388-65-34-50.
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0: Así que si me invitan voy, no hay ningún drama, no hay dramas.
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0: Ya que estamos solteros. Así que un saludo.

0: será?
1: El que no hay que no. Un saludito para Fabianita, ya están en conexión DJ. Hola, ¿qué tal, querido Beckham? ¿Cómo andás? Bien, al toque, al pelo. Bien, hermoso, millonario.
0: ¿Qué será?
1: Aquí en la sintonía. Bueno, la gerencia general es a cargo de Marcia. En esta gran ocasión, le vamos dando grato saludo para toda la familia. Claro que sí, como no podía ser de otra manera, a través de la 102.1. Mi gente bella, abracito, besito. Qué lindo clima, ¿eh? Qué lindo clima de primaverita. Pequeña primavera para la gran ciudad.
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1: Gran destacado en la propuesta de hoy, porque toda la marcha tiene un sentido común para toda la familia. Gran saludo para la gente del barrio Snoop, que están en conexión. DJ, muchas gracias, ¿no? Muchísimas gracias por poner este programa. Gente del barrio Presidente Perón. Abrazo muy bueno, grandote. Gente del barrio Kirchner. Estamos saludando a cada uno de los barrios porque nos han pedido que nos acordemos públicamente. Barrio Patricio, ¿cómo va la cosa por ahí? ¿Todo bien, más o menos? Bueno, ahí está, ¿eh? Bueno, la gente de la zona de barrio Soledad y también la gente de todos los sectores. Simplemente un abrazo grande por toda la onda que le ponemos a nuestra presentación por el día de hoy. Voz y conducción, mi nombre es Fran Beckham, el capo del norte, Miranda. Una canción para ti, para que la sientas. A pedido del público, dice acá, hola Franquito, ponemos un tema de Dani Bottini. ¿Cómo hacer? Te escucho siempre. Saludos para Dai, saludos para Diana, para Ornella, para Luciana, Martita y también para Erika. Besos nomás, besos.

gran volumen de la movida tropical de todos los tiempos. Nuestro invitado de especial para el día de hoy, Daniel Agostini. Algún tema especial que lo puedan solicitar. Acá lo tenemos en esta gran incursión tropical de la movida de todos los tiempos, en esta integridad que tenemos para todo el noroeste argentino. Un abrazo grande para Brenda. Hoy están en sintonía también, a pleno sol, mi becan, dice, ¿cómo te va? Bien nomás, ¿eh? Gracias a Dios. Quisiera que nos pongas algo de Seba Mendoza, cumbia norteña, que nos encanta. También saludos para Alicia, que te manda un beso para ti, Franquito. Bien, gracias, Ali. Con toda la onda, ¿eh? Con toda la propuesta de Radio La Red 102.1. 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Bueno, picante. Está muy bien. 16:39 minutitos en toda. No, perdón. 15:39 minutos en la Argentina.

son las canciones de este invitado en el día de hoy. Miércoles 9, ponete la 9, DJ. Para todos los colegios secundarios, un abrazo lindo como tiene que ser. Un abrazo cálido, que hoy con este calor, ¿cuánto llegó? 25 grados, 27 grados la temperatura en el día de este miércoles, promediando la semana. Para Gise, Adrianita y Karina, le quiero mandar un saludito porque acaban de escribir. Dice: hola, ¿qué tal? Buenas tardes, querido Frankie. ¿Cómo va la vida? Muy bien, gracias a Dios. Siempre bien, sin ningún drama, obviamente, porque simplemente es para darle alegría a ese corazoncito tristón, que está triste, que está pensativo, pensativa. Saquémonos un poco esa tristeza escuchando este programa. Qué buenas canciones para todo el norte argentino. Ah, para la gente de La Mendieta, me olvidé del saludo para la gente de La Mendieta, porque ahí están en la característica número uno. Dice: para vos, querido Franco, te quiero decir que te escuchamos en La Mendieta. Manda saludos para todo el pueblo mendieteño que va a tener sus próximos días celebración de las fiestas patronales.

DJ, con esta seguidilla de éxito. Tropicales, con la fuerza del gran consagrado Conexiones, DJ. 42 minutos ya de las 3 de la tarde en toda la República Argentina. Hay un saludo para Mayra.

No, ahí estuvo la Liga, Tito y la Liga con esta versión original acá en la frecuencia de hoy por la tarde. A pleno ritmo y al toque nomás, ahí ha pedido solicitado por la gente. 15:56 minutitos en toda mi Argentina. Fabianita, Esther y Elvi están en conexión a través de la 102.1 Radio La Red de Máximo Nivel. Gracias por estar con nosotros con esta gran tendencia tropical. Hola, ¿qué tal, Franquito? Algo de Leo Matioli, puede ser, te escucho siempre. Soy... Muy bien, para Lourdes, saluditos, besos.

0: bueno, mi gente querida, ahí estuvo la música presentada por todo este gran estímulo. Cuento lo mejor de todo, una gran tarde para la gente querida, para Liliana, Esther, Sabrina, Candela y también para Tami. Así que, bueno, nos hemos pedido solicitados aquí. Qué bueno, la verdad que se puso espectacular con algunos temitas solicitados exclusivamente por la frecuencia 102.1. 11 minutitos que han pasado ya de las 16 en todo el territorio argentino.
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0: A veces. Toda la familia con gusto, con el verdadero ritmo. Que solicitamos acá en esta tardecita. 11 minutitos que pasan de las 4 de la tarde en todo el país, en todo el estado nacional.
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0: Bueno, marcaditos también por algunos temas exitosos que solicitan acá nuestra edición.
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0: por el día de hoy, dice, podría ser un temita lindo ese que quiero escuchar. Hace mucho que no me dedicas nada. Puede ser, querido Franco. Bueno, dale, ¿dónde andás? Bueno, dice acá, estoy trabajando a esta hora del día. Gracias, dice acá, un abrazo grande para vos y para toda tu gente. Que estés bien, Franquito. Bueno, un abracito lindo ahí, para toda esta gente. Espectacular, un día para aprovecharlo al máximo, promediando la semana. ¿Cómo vendrá el clima? De acuerdo a todo lo que es el pronóstico. Bueno, que se extiende, ¿no? Extendido en la semana. ¿Cómo pasarán los días para que llegue ya la celebración del Día del Maestro? Saluda a todas las maestras, dice.

los establecimientos de los colegios primarios, Franco. No. Escuchamos todos los días. Ah, no. Y que espero que nos dediques también el viernes. Ah, sí, ¿no? El viernes, el día del maestro. En homenaje al maestro, al precursor de la educación, Domingo Faustino Sarmiento. Viene, pasó a la inmortalidad un 11 de septiembre en la República de Paraguay. Y que bueno, se instauró a partir de aquel tiempo la realidad de que se dijera a través de los años anteriores, pasado tiempo atrás, se instauró el Día del Maestro un 11 de septiembre por el paso a la inmortalidad de Domingo Faustino Sarmiento.

bonitos temas, realmente compartiendo todas las canciones inolvidables. Bueno, hoy todos los temas pedidos, solicitados, salieron salieron al encuentro de los que pidieron, solicitaron aquí a través de los saluditos enviaditos al WhatsApp 3888-653450. Saludos para toda la gente que sigue trabajando en los corralones, en la zona de los aserraderos, ahí en la Peña Colorada, en la zona de la Urbana. Un abracito para todos, realmente poder llegar a cada uno de esos sitios es una alegría, un encanto. Gente de toda la zona del campo, querida gente, los aserraderos, las carpinterías, en los corralones, en la ferretería, a esta hora del día con los panaderos. Qué buena onda, un gran abrazo para todos, gran cariño. Y qué onda, ¿no? DJ, ¿qué tenemos para seguir la marcha? 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Así que no te olvides. Joana escribe, dice: hola, ¿qué tal, Decan? ¿Qué tal el día? Bien bonito, hermoso día, la verdad, para aprovecharlo al máximo. Por eso las cosas siempre tienen un lugar para expresarnos bien. Un abrazo para todos, gracias por estar en sintonía. Grande, grande. Hay un temita acá que me han pedido, como: ¿qué personaje? Casu. ¿Qué personaje?

en un poco de ruido, Willy Campero. Lo hicimos. Ay, ay, chivolo. Escuchá, boludo. Tremendo. No, no, no, no. Vete, mo.

completo, los temas elegidos por esta tandita de temas espectaculares que han surgido de los pedidos que, bueno, hoy estamos muy solicitados en el día de hoy. Un saludo para Aline, que escucha el programa con esta gran onda que tenemos, toda la fuerza polenta. Para toda la gente, Fray Lopitero, le quiero mandar un saludito grande, gracias por estar en contacto en Conexión DJ 102.1. Bueno, para la chica del Bachi 4. No, Bachi 1, no es Bachi 4. Acá estoy leyendo más. Bachi 1 de la zona de Fray Lopitero, le quiero mandar un saludo grandote. Dice, muy pronto se vienen las elecciones de Reina. Para este fin de semana, querido Franco, dice en la zona de Libertador. Sonido, siempre escuchándote. Porque así está el clima, dice todo, revolucionando a todos los estudiantes. Abrazo grande para el bache número 4. Ahora sí, lo estoy leyendo mejor. Gente de la zona de La Mendieta, un abrazo grande para todos los mendieteños, todos los quintos, todas las divisiones. Un abrazo grande por estar, gracias ahí. Bueno, obviamente, preparándose para lo que se vendrá. Septiembre, ¿cómo avanza? San Pedro, los colegios privados y también la parte del secundario público. Abrazo grande para todos y cada uno de ellos. Esta es nuestra parte movida.

Nelson DJ. Tengo el saludo también para la gente de San Luca, que también está en Conexión DJ. No pudimos ir a San Luca este año, pero anduvimos por los batones, estábamos por ahí cerca. Un abrazo grande, enorme. Gracias por esa alegría que dispensa el corazón. Un abrazo, gracias, ¿no? Gente de San Luca. Para el amigo Carletti, le vamos a mandar.

0: escritora de la provincia de Jujuy. Estamos en la zona de Piquetes.
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0: Y vamos incursionando en algunos temitas. El clásico me pidieron Gastón y la agrupación Santa Fe, puede ser. O también algo de Bandido. Estaba sonando ahí Willy Campero. Bueno, algún clásico va a sonar acá, ¿eh? Franquito, ¿cómo te va? Muy linda la tarde. Noelí, Vanessa y Yami. Te escribimos, te saludamos, dice acá la compañía, zona del centro, estamos trabajando bien ahí, a todos los panaderos les vuelvo a repetir el saludo, y también a las chicas panaderas que trabajan en la zona de atención, así que un abrazo grande, gracias por estar en conexión de Yay con esta gran promesa de cada día de estar juntitos en un solo sentimiento. Estamos buscando algún clasicazo de la cumbia jujeña. DJ.

0: Gracias. Sí, esta versión tan inolvidable que la pusimos ahí para que lo escucharan ahí. Bueno, a pedido de nuestra querida Susente, hoy muy pero muy atenta. Sí, sí, sí, sí.
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0: Bueno, estoy ahí motivando la propuesta por el día de hoy. Bueno, con el tema del Face, ahí estamos tratando de originar algo como que septiembre se viene así, ¿no?
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0: Trayendo toda la onda de colores. Una versión magnífica de todas las cosas que podemos hacer, vivir, soñar y realizar en cuanto nos quede la oportunidad, salvo que en algunas cosas por ahí siempre nos falta tiempo. Bueno, saludito para...

0: ¿qué pasa? La piel de Beckham. Saluditos. Por acá dice, hola, estamos acá en el centro, Beckham, dice, en la plaza, escuchándote. ¿Qué onda? Dice, ¿dónde queda la radio? Bueno, te queda más o menos, ¿De cuántas cuadras?
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0: Cerca de Sociedad de Tigre Gimnasia, por acá, llegando por el barrio Primavera, en la zona alta de barrio Primavera. Bueno, si alguna vez se animan, en la semana pueden venir ahí a charlar un cachito con nosotros, son las chicas.
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0: Bueno, que están ahí con este clima festivo, con toda la onda estudiantil. Así que un abrazo grande, gracias por estar, Bueno, saludos para todos los sectores, junto a la IMA, rectificaciones, motores, diésel y antiguo, justo de motores, seriedad y garantía, confiabilidad y rigor, 512, celular 388-46-90-90. 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Siguen funcionando las vías férreas en el sector noroeste argentino. Así que saludos ahí para la gente de Lime Rectificaciones.
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0: Bueno, vos también querés amanecerte.
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0: Después no sabés un pomo que hacer. No podés ir a laburar, tenés que trabajar. No hay que amanecerse, Cuando hay que trabajar, cuando tempranito,
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0: el sobre. Porque ahora se acorta la noche, el día comienza temprano. Ya cuando la primavera comience a florar, todo el mundo prácticamente al pie del cañón. Saludos para la gente canuda. Estamos acá, dice, en la nueva ciudad, Beckham. Saluditos para el barrio Cosentini.
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0: Zona de barrio Libertad. 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Pedido así solicitado acá en nuestro programa, una canción, un tema que te llega al cuore. Sí, lo pediste, aquí lo tenés.

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1: Qué tema, ¿no? ¿Te gusta? Bueno, un abrazo grande. Ahí a las chicas le quería hacer un boquetito a la parte de la frase, que me pedían que cante un cachito, pero estamos ahí con la gente a full, pidiéndonos temas, solicitando ya casi los minutos. 9 minutos que nos quedan para llegar 8 hasta las 17 horas.

0: avanzamos, avanzamos en el día. No se detiene el tiempo para nada, ¿eh?
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0: Bueno, ¿saben qué? En la elección Miss Mundo se viene una de las novedades más grandes de la historia mundial. La Argentina representa al país, obviamente. Bueno, esto a nivel mundial, Miss Mundo, se va a canalizar nada más y nada menos que todas las mujeres hermosas del mundo. Nuestra representante, Alina, que representa a la República Argentina, nuestro país, va a presentar un vestido de un diseñador que le hizo todo con el rostro de Messi de todos los tiempos, ¿no? Desde pequeñín hasta el último mundial que se realizó en la última parte antes de mitad de año. Ya prácticamente estamos avanzando en el noveno mes del año. Y Alina es la representante Miss Mundo en la versión reina para todo el mundo. Ojalá que salga linda, hermosa. Y bueno, y diseñaron un vestido para ella con los atuendos de dando un vértigo muy deportivo con el rostro de Lionel Andrés Messi, el mejor jugador del mundo, estará presente ahí como parte de la identidad de nuestro país, que lo representa mucho el grado importante y la relación a nivel mundial, relación con un público enorme, relación. Bueno, Alina es representante de

0: día, nada más y nada menos. Miss Mundo para Argentina. Con el rostro de Messi, un vestido muy especial, como una verdadera reina. Ojalá que salga de gira, ¿no? Bueno, me tengo que despedir, gente querida.
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0: ¿Qué pasa acaso? Otra vez, nuevamente.

Gracias, gracias. Sé que estuvo genial. Bueno, punto final para nuestra edición en el día de hoy. Quiero mandarle un saludo para Alejandrita, un beso, cariño, y que esté siempre bien, adelante, y que cuente como siempre con un amigo como yo, ¿eh? Besitos, Ale, que sigas adelante como siempre, y este abrazo grande, gigante, para darte todo lo que se necesita cuando realmente... es bueno estar presente, así que un besito, cariños y todo lo que sea para que sigas adelante, mi querida Alejandrita. Besito, querida, ¿eh? Finalmente, llegamos al cierre de la audición de hoy con esta gran audición y mañana se lo vamos a dedicar un temita ahí que vamos a hablar un poquitito también de todas las cositas lindas que el público quiere, que tiene y que lo vive. Gracias. Dirección General, Guillermo Mozano, producción artística, el popular Piti, gerencia general a cargo de Marcia. Voz y conducción, Fran Becan Miranda, el Capu del Norte.

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20 minutos de las 5 de la tarde en todo el país. Hola, mi gente linda, ¿cómo está? Bienvenidos, bienvenidas al presentador. Arrancamos en este momento y hasta las 7 de la tarde, hasta las 19, estamos acá. Como todos los días, el 102.1 Radio La Red. Arrancamos en este momento.

haciendo la temperatura. Bueno, tenemos 30 grados de temperatura para hablar correctamente acá en San Pedro. Está que pela el sol, ¿viste? Pero igual, adentro de las casas está fresquito, ¿viste? Así que hay que cuidarse del resfrío, pero tenemos un lindo día, una linda tarde aquí en San Pedro, nuestra ciudad, nuestra hermosa San Pedro de Jujuy.

0: estamos ya en el día 9, mira, ya 9 de septiembre. ¿Cómo pasa el tiempo? 9 de septiembre, como te digo todos los días, a comprar, no se olvide, hágame caso, háceme caso, compre ya, compre la sidra, vaya comprando todo para hacer el clérigo, compre el asadito, compre el chanchito, porque ya estamos cerca de fin de año. Vamos a hacer así, ¿viste? Bueno, ustedes no me ven como hice yo, pero bueno, usted haga igual, cuando haga así, ya va a ser fin de año. Iba a decir, ¿cómo no le hice caso al presentador de ir comprando ya todo para hacer el clérigo, para comprar el pan dulce, el budín, la cervecita, el vino, el champán, la sidra? ¿Viste? Hay que apresurarse, porque si no, estamos ya cerca de fin de año. 30 minutos de las 5 de la tarde, ya mira, y siempre es la misma pregunta que le hago. Pregunto nomás, ¿ya tomaste el mate? ¿Ya hiciste el té? ¿E hiciste cafecito? ¿Qué están tomando ahora? ¿Qué se toma un 9 de septiembre a las 5:30 de la tarde? ¿Qué tal? El mes de septiembre, el mes de los estudiantes.
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0: La cortina musical para los chicos, para los estudiantes, para los carroceros y para usted, señora, para usted, señor, que un día fue estudiante y fue carrocero. Le decimos feliz mes de los estudiantes.
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0: ¡Qué linda musiquita! Y ahora el 9 es el día del maestro, dijo el, como dice el chavo, maestro, algo así decía el chavo del 8, ¿viste? El 11 de septiembre. O sea, mañana es jueves 10, el viernes es el día de los maestros.

Argentina, qué linda música. Le ponemos musiquita así, después me presento, dale. Está lindo este tema.

Ahí estaba entonces la música. Era Nino Fuentes, creo que era Nino Fuentes. Ya me voy a fijar. Pasa que estoy viendo acá en la Combu tantas cosas que están pasando en el país, en el mundo, ¿viste? Pero bueno, de eso vamos a hablar después, ¿ok? Porque vamos a tratar, ¿sabes cuál es el fin nuestro? Acá en el presentador, sí o sí te tenemos que informar. Pero la idea es de que la pases leyendo, escuchando música, por ahí, ¿qué otro? Comentario, ¿viste? Pero también que no tirar pálidas, ya vas a ver los noticieros de que el Milei hace esto, que Milei que esto, que aquello, que pito, que flauta. Y bueno, te aburre ya, ¿viste? Te aburre tantas cosas que se dicen y los argentinos seguimos así. Pero lo importante es que estamos bien. Entonces queremos ir con esa onda positiva con ustedes. Escuchar buena música, algunas noticias simpáticas y otras no tanto. Pero bueno, eso tratamos de dejarla para el último, ¿viste? Para el último. Bueno, y la noticia, a ver, que está sacudiendo a todo el mundo futbolístico es que anoche Boca ganó 1-0 al San Pablo, ¿viste? Ganó 1-0, pero de local. Vamos a ver cuando vayan allá a Brasil, porque un gol no es mucho acá en la Argentina. Es sabor a poco, ¿viste? Vamos a ver, como es un equipo argentino, yo quiero que gane allá, más allá que yo soy de River, pero yo quiero que todos los equipos argentinos ganen, menos Boca, después todo. Bueno, te decía que mi nombre es Freddy Rubén Ovelar, bajo la dirección general de Guillermo Moyano, el Piti Moyano, asistente general aquí en la radio 102.1, Radio La Red, la radio que te atrapa, donde vamos a estar hasta las 7 de la tarde. Mi teléfono, 3888-667149, para que te comuniques, para que me cuentes qué es lo que estás haciendo, para que me cuentes, mira, Freddy, estoy trabajando acá en el taller, estoy en el aserradero, estoy en la obra, estoy en el negocio, estés donde estés, quiero que me cuentes, dale. O si no, pedime alguna canción, lo que quieras, ¿ok? Después, otra de las noticias también, bueno, esta sí la tenemos que dar, aunque ya sé, no es ninguna novedad ni nada por el estilo, pero bueno, la muerte de Chicho Hedblum, ¿viste? Un hombre que estuvo 50 años en los medios de comunicación, bueno, el día de ayer dejó de existir y ya en estos momentos creo que ya fueron inhumados sus restos allá en Buenos Aires. Y bueno, Crónica está de luto. Más que nada, todo el periodismo, todos los medios de comunicación del país despidiendo a Chicho Hedblum, que, bueno, se nos fue. Se nos fue y, bueno, esa es la ley de la vida, ¿viste? ¿Qué se le va a hacer? 17:37 minutos. 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

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Bien, 42 minutos de las 5 de la tarde en todo nuestro país. Vamos buscando música, ¿te parece? Bueno, este tema, que a mí me encanta, lo pedía Jean Carlos ayer, ¿viste? A mí me encanta lo que Michael Jackson. Buenísimo, canta mi viejo, canta Michael Jackson aquí en El Presentador. Dale, canta mi viejo.

estaba la música con Michael Jackson. El tema era Billie Jean. El tema que lo pedía ayer, lo pedía Jean Carlos, de allá del barrio La Merced, pedía esta canción. Bueno, Freddy, mañana poneme Michael Jackson, decía. Bueno, ahí estaba mi viejito. ¿Ves que no me olvidé? Bien, ahí estaba. Me encanta la música de Michael Jackson. 17:47 minutos en todo el país, ¿ok? ¿Ya tomaste el mate? ¿Ya pusiste la pava? 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Bueno, vamos con una información, ¿sí? Vamos a ir, viste que ya tomó vigencia que los varones de 14 años ya son punibles, ya pueden ir a la cárcel. Bueno, se dice, estaba viendo un video en Televisión Nacional donde un chiquito, no sé, 13, 14 años, asalta a otro, no sé si lo viste, se baja de la moto, le quita las cosas, o sea, iban dos motos, bueno, la paran a la otra, ellos iban dos en una, y entonces el otro muchacho, la víctima, para y se baja de la moto, la hace caer de la moto y empieza a caminar para atrás. En este caso, el nene le efectuó un disparo, no se vio si le pegó o no, y agarró, se llevó la moto. Y hay una jueza que lo liberó, ¿viste? Porque según ella, no hay estructura, o sea, el menor no sé dónde lo quieren llevar, ¿viste? No es lo mismo, por ejemplo, cuando vos te defendés de una agresión. Por más que sea a veces exceso de legítima defensa porque vos estás actuando porque te quieres defender, porque te impulsaron a eso. Pero de ahí a que haya uno que se pone una pistola en la cintura y sale buscando personas para matar, porque algunos quieren matar, salen y matan, no le importa si se resisten o no. Y entonces digo yo, si esa criatura de 14 años, vamos a decirlo así, salió con esa mentalidad de matar a alguien, ¿dónde lo quieren llevar? ¿A un hotel 5 estrellas? Yo creo que tendría que ir y estar junto con la gente grande ahí, ¿viste? Porque la vida de un ser querido, ¿quién te la devuelve? Tu vida, ¿quién te la devuelve? ¿Dónde quedan tus hijos, tus padres, tus abuelos, tus hermanos, la gente que te quiere, tu pareja? ¿Dónde quedan ellos cuando viene un nene de 14 años y te dispara en la cabeza? Pero ellos tienen que ir a un lugar privilegiado, no, mi viejo. El que delinque tiene que ir preso, ¿ok? Si ya bajaron la edad, la tienen que cumplir. Pero también tendrían que construir más cárceles, dicen eso. Pero hubieran empezado por ahí, gente. Pero bueno, mira, en medio del debate por la imputabilidad, un menor de 15 años murió tras intentar robarle el auto a un policía. Un violento intento de robo terminó con un adolescente de 15 años muerto en San Isidro Casanova, partido de La Matanza. Según las primeras informaciones, un efectivo policial que se encontraba trabajando como chofer de una aplicación fue sorprendido por delincuentes que intentaron asaltarlo. En medio del episodio se produjo un enfrentamiento armado y el policía efectuó disparos. Uno de los presuntos asaltantes, de apenas 15 años, resultó gravemente herido y murió. La justicia investiga ahora la secuencia para determinar cómo ocurrió el enfrentamiento y establecer las responsabilidades correspondientes. El hecho ocurre mientras continúa el debate por el nuevo régimen penal juvenil que establece la imputabilidad desde los 14 años. Y acá está la foto del delincuente de 14 años. ¿Eh?
criatura, pero ya saben ellos que lo bueno y lo malo salían a quitarse la vida. 52 minutos de las 5 de la tarde, vamos a seguir poniéndole musiquita, ¿te parece? ¿Sí? Mira, va a llegar un tema. Escucha a Jean Carlos y a la gente que les gusta la música de Michael Jackson, voy a poner otro tema. Este es uno de mis más, a ver cómo te puedo decir, no sé, mira, para decir mi preferido, todos los temas de Michael Jackson son espectaculares. Bueno, todos son mis preferidos, pero este tema, escúchalo, es buenísimo. Otra vez con Michael Jackson, dale, dale Michael, pasa a mi viejo. Él decía que quería cantar allá en Nostalgia el programa de la mañana, ¿viste? Y no, dice, no, me gusta más el presentador. Dale, canta mi viejo, dale. Bueno, pero para contra... no, tranquilo, mi viejo, tranquilización, dale. Ahí está.

estaba la música de Michael Jackson. Qué linda música, ¿viste? Estaba viendo los videos mientras estuve viendo los videos de Michael Jackson, ¿viste? La verdad es que tenía una calidad este muchacho para bailar, ¿viste? Parecía que estaba hecho de, no sé, de plástico, de goma parecía. Y bueno, ahí estuvimos entonces recordando la música de Michael Jackson. Bueno, primero era un pedido.

0: después ya pusimos el otro, el de el tema que pasaba se llamaba o se llama Malo. Cantaba entonces Michael Jackson.
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0: Qué cambio, ¿eh?

0: la música de Luke Ra. Bueno, puse porque hay una noticia que salió acá en la página de Paparazzi. Dice, la empresaria que le llevó mujeres al cordobés contó una tonelada de secretos. Bueno, yo no sé qué es lo que pasó acá, visto, con la cuac y esas cosas. No le llevo el apunte, pero quiero, no es que me guste el chisme, pero por ahí me entretiene un poco, viste. Yo creo que la gente que sigue estas informaciones le va a interesar esto. Escuchen, chicas, ahí lo tienen a Luke Ra. Dice, ¿no? Escándalo con Luke Ra, una de las mujeres del Chante, contó todo sobre la fiesta y la infidelidad a la Joaquín. Estuviste con dos chicas y te metiste con un pibe a un baño, boludo. Míralo vos, dice que Luke Ra se metió con un pibe al baño. ¿Qué habrán hecho? Y bueno, en el baño se puede hacer... ¿Y qué más vas a hacer en el baño? Bueno, a lo mejor hizo pipí, el otro hizo... popó y bueno, y charlaban ahí. ¿Qué me va a hacer Luke Ra en el baño con otro pibe? Al menos que haya dos inodoros, ¿viste? ¿Eh? Puede ser, no sé, nunca vi un baño con dos inodoros. Pero el asunto que dice que la empresaria que le llevó mujeres a Luke Ra en ese yate donde le fue infiel a la Joaquín, dice que le entró con un pibe al baño. ¿Qué habrán hecho? ¿Qué habrán hecho? Pregunto nomás, pregunto.
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0: 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Bueno, cambié de celo, ¿viste? Así que los muchachos de Américo, si me están escuchando, envíenme los datos, ¿eh? Los perdí. Bueno, si no, de todas maneras, mañana voy yo. 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

muchas veces se vio en televisión, en dibujitos, en los Simpsons también, cuando alguien quiere parecer grande, ¿viste? Y se pone, o cuando Bart Simpson con Milhouse, se ponen un sobre todo, y uno se sube en el hombro del otro para parecer una persona más grande, ¿viste? Bueno, ¿ustedes pensó que eso ocurría solamente ahí en televisión? No, esto ocurrió, esta fue una escena particular, esto sucedió en la vida real. Dice, la particular escena ocurrió en un cine de Carson, California, cuando Steve y uno de sus amigos querían ver, querían ver las películas. Su intento quedó registrado en video y rápidamente comenzó a circular por internet, sobre todo por el enorme esfuerzo que hicieron para mantener al personaje frente a la boletería. Y es que pasar desapercibidos era bastante difícil. Con el improvisado disfraz, el supuesto hombre alcanzaba cerca de 3.40 metros de altura. Aún así, avanzaron como si todo fuera perfectamente normal, mientras quienes estaban alrededor grababan y se reían de la situación. El gerente del cine finalmente descubrió lo que estaban haciendo y su intento por conseguir un 2x1 no funcionó. Pero la historia tuvo un premio de consuelo, bastante inesperado. El video se volvió viral y consiguió más de 10 millones de reproducción en solo 4 días. No consiguieron ahorrar una entrada, pero al menos comprobaron qué pasa cuando alguien intenta aplicar la lógica de las caricaturas en la vida real, ¿viste? Mirá vos estos pibes que querían ser grandes, claro. Uno se subió en el hombro del otro y se pusieron sobre todo y bueno, querían entrar al cine. Pero ¿qué pasa? No hay persona de 3.40 metros. Entre los dos hacían más o menos una persona de 3.40 metros. Pero ellos querían entrar, ¿viste? Y no pudieron. Esto ocurrió en California y nosotros pensamos que esto solamente ocurría en las caricaturas.

de 2 y 3 años en ataque reciente, el legislador de la UCR, Dante Rossi, presentó un proyecto para vedar de manera definitiva la tenencia, cría y publicidad de estas razas. Buscan prohibir la tenencia de perros potencialmente peligrosos en Córdoba. Yo creo que eso tendría que hacer en todo el país, porque aparte de que, bueno, están hablando acá de los pitbull, aparte que son perros que pueden ser bonitos, todo lo que quieras, pero no se puede confiar, mi viejo. Es lo mismo que críes un puma, un jaguarete, un tigre de Bengala, un león africano desde chiquitito. En algún momento es el instinto, ¿viste?, de ellos. Por ahí se va a despertar con el mal genio y te va a hacer un bocao, ¿viste? Bueno, así son los perros pitbull. Son bonitos, pero son potencialmente peligrosos. Y hay distintos muchísimos casos a nivel mundial. Y acá en San Pedro sucedió también de que perros atacaron a sus propios dueños y algunos hasta murieron. Acá en San Pedro fue un caso en la Merced. Entonces, y a veces la gente saca esos perros. Acá una, que viste donde queda el bulevar, hay tantísima gente, tantísimos niños que salen a jugar, pero no podés estar jugando en medio de los excrementos de perros, porque la gente acá todavía no aprendimos a llevar la bolsita, la palita, para levantar la popó de los pichichos. Y de parte de las autoridades tampoco exigen nada. Y eso no es nada a la par de que hay gente que sacan estos perros pitbull y los sacan sin correas y sin bozal. Nos falta muchísima educación todavía. Pero bueno, este legislador allá en Córdoba está proponiendo prohibir en forma definitiva la tenencia de estos animales. Bueno, no sé. Muchos pensarán distinto, pero bueno, hay que tener mucho cuidado.

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0: Viste que hace un momento estuvimos hablando de Lugurra, que en ese yate donde una empresaria le llevó muchas mujeres, que esto y aquello, que también le llevó un pibe, y que Lugurra entró al baño con un pibe. Vaya a saber qué habrán hecho, pero en esas cosas yo no me meto, no opino. ¿Ok? Porque yo no estaba ahí. Pero dicen que entró con un pibe al baño, Lugurra, ¿viste? Bueno, está bien, no importa, no importa. ¿Qué se lo va a hacer? El tema es que tiene linda música.
2: ¿Viste?
0: Por ejemplo, este tema.

Ahí estaba la música de Luke Rahola, perdida en los 12 minutos de las 6 de la tarde. Bueno, este tema es de Jennifer López y Pitbull, es un tema peligroso.

sanción a la ley 13.010 de sufragio femenino que reconoció el derecho de las mujeres a votar y ser elegidas, impulsada por Eva Perón. También un día 9 de septiembre, pero del año 1956, el mediocampista Antonio Ratín debuta oficialmente en la primera de Boca Juniors en un partido frente a River Plate. ¿Quién será Antonio Ratín? Vaya a saber. Pero este debutó en forma oficial en el año 1956, una fecha como hoy, un 9 de septiembre. También un día como hoy, pero de 1964, Independiente se convierte en el primer equipo argentino en jugar una final de la Copa Europea Sudamericana, antecesora a la Intercontinental, digo bien, al vencer como local al Inter de Milán por 1-0. Esto fue en 1964. Un 9 de septiembre, pero de 1990, es asesinada en Catamarca María Soledad Morales, un caso policial y social que derivó en masivas movilizaciones en reclamo de justicia y el fin de la impunidad local.

Vamos un poquito con las efemérides del día de hoy. Por ejemplo, un 9 de septiembre, pero del año 1947, el Congreso Nacional.

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1: Bueno, ahí estaba la música de este muchacho coreano, ¿viste? El baile del caballo. 19 minutos de las 18 en nuestro hermoso país, Argentina. Comenzó el momento de la publi y la música bien retro aquí en El Presentador.

cuando escuchamos esta cortina es porque ya viene un invitado de lujo, de aquellos que ya lo están. ¿Sabés quién va a cantar hoy? ¿Sabés quién va a cantar? Ahí va, mira. Este es un tema del recuerdo, pero bien, bien retro. Es un tema espectacular. Espectacular. Bien. A ver, comenzamos acá. Comenzamos, se trata de Miguel Gallardo, un cantante que murió víctima de un cáncer de colon muy, muy joven. Ahí está, ¿eh? Miguel Gallardo en el tema retro de hoy.

Ahí estaba la música de Miguel Gallardo, Corazón Viajero, en el tema retro de este 9 de septiembre de este 2026, aquí en la 102.1. Despedimos ya con esta cortina a este momento de publicidad y temas retro de El Presentador. Será hasta mañana con este bloque. Cuando escuches esta cortina es porque viene un tema del recuerdo.

24 minutos de las 6 de la tarde, 25 ya. ¿Cómo pasa el tiempo? Bueno, este tema es del año 1989. Era como, sí, es retro, pero era, no encaja en la parte de la música del recuerdo, porque nosotros lo tenemos asimilado, que cuando es música del recuerdo, ya es de Leodán, de Billy Cafaro, no sé qué otro, Pomada, los Pasteles Verdes, pero no entra en ese, en esa bolsa este tema. ¿Te acordás?

están haciendo? Les pregunto nomás. El saludo para todos los amigos trabajadores del volante. ¿Qué pasó con Miguel? ¿Qué pasó, mi viejo? El otro día me decía que fue al hospital, que estaba internado por un preinfarto. ¿Qué pasó, mi viejo? ¿Está bien? ¿Viste? Él siempre enviaba audios y no lo está haciendo. Espero que esté bien, mi viejito. Así que si estás escuchando, dale, hacémelo saber, ¿ok? Porque nosotros, la gente que nos escucha siempre, que envía mensajes, después cuando no lo hacen, uno piensa, ¿qué estará haciendo? ¿Se habrá ido? ¿Lo estará escuchando? A ver, a esta hora está Blanquito, allá en Radio San Pedro. ¿Lo estará escuchando Blanquito ahora? Pero este mejor acá, el presentador. Ay, Dios, no, es broma, ¿sí? Bueno, también, por ejemplo, Moni, ¿qué pasó, Moni? Siempre cuando empezábamos el programa decía, hola, Freddy, ¿cómo estás? Y ahora, nada, che, ¿cómo estás, Moni?

27 minutos de las 6 de la tarde, escucha este tema también que llega ahora. Este tema es más o menos de hace 12 años atrás. Escúchalo. ¡Es lindo! ¡Espectacular! No le dijo nada. Los ladrones sueltos, dale mi viejo. Espera.

¡Qué música! Eran Los Ladrones Sueltos. Y ahora escúchenme, porque va a llegar otro tema del año 1995. Aproximadamente eran furor en ese tiempo. ¡Son argentinos! Y ahora están acá en El Presentador. Estoy hablando de los fabulosos Cadillac, ¡mal bicho!

qué música. No me digas que no estás disfrutando de todos los temas que estamos poniendo acá en el presentador. Radio La Red 102.1, estamos en San Pedro de Jujuy, saliendo para todo el departamento, para toda la provincia, para todo el país y para todo el mundo. Estamos saliendo en Radio La Red, así que, mira, muy pronto vamos a estar saliendo también por el Facebook, ¿sí? ¿Sí? Búscame como Freddy Ovelar en el Facebook y bueno, ahí vamos a subir cosas importantísimas porque nos estamos amoldando recién. Ya estamos hace como 3 meses por acá, creo que sí, ¿no? Y bueno, ya estamos ablandando la carretilla, la lengua, ¿viste? Y ya nos estamos poniendo a punto caramelo porque esto recién comienza, porque lo que se viene, no nos vamos a ir si Dios nos da vida y salud. Y no nos vamos a ir de vacaciones ni nada, porque viste que la gente llega a fin de año y se va de vacaciones, nosotros no. Vamos a continuar acá porque tenemos planeado o pensado hacer grandes cosas con este programa de radio, así que ayúdennos, ¿sí? ¿Cómo pueden ayudar? Hagan publicidad, sí. 37 minutos de las 6 de la tarde, ya mira cómo pasa el tiempo, ya estamos en miércoles, ya estamos en miércoles. Y escucha esta canción, a mí me encanta esta pibita que ya es grande, ya tiene un bebé y ya no es tiquitita. Pero en aquel tiempo, mira cómo sonaba. Cómo sonaba ella, es Melody, con el baile del gorila. 37 minutos de las 6. Melody, apurá, mi amor, vení, nena.

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0: Otro tema lindo.
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0: Bueno, aguántame un cachito, sí. Quería hablar de Melody, ¿viste? Qué linda canción. Espero que le estén disfrutando, gente. Porque son temas, ¿viste? Para subir el volumen de la radio y ponerla a full toda esta música. Por ejemplo, este tema de Madagascar, ¿viste? Que es buenísimo.
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0: Mónica, a mover el... Oh, quiero mover el bote, ¿viste? ¿Y movieron el bote? ¿O oh, no? ¿Viste? Bueno, linda música. ¿Quién no vio Madagascar? Ahí me encanta. A veces veo también. No, me gusta. Me gustan los dibujitos, las caricaturas. A veces veo también Tony Jerry, la Pantera Rosa, ¿viste? El Inspector. Tantos dibujitos lindos que había. Bueno, mirá, ya 44 minutos de las 6 de la tarde. Vamos a hacerlo rápido ahora, dale.
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Bueno, hoy te voy a contar algo que me sucedió a mí acá en San Pedro de Jujuy. Atención a los trabajadores del volante. Me refiero a los remiseros. Me pasó dos veces acá. Viste, hablando de los aparecidos, de fantasmas, de cosas que ves, que vos crees que son personas comunes y corrientes, pero vaya a saber lo que son. ¿Serán del más allá? ¿Serán personas que están penando? ¿O serán simplemente demonios que por ahí se dejan ver por una persona, no por todas? Y anda a saber por qué permiten que vos lo veas. Me ocurrió dos veces tomando un remis. Uno lo tomé frente a la plaza, sobre la calle Rogelio Leach, digo bien, ahí, ¿viste? Donde ahora todavía paran los remises ahí. Y bueno, me agarro la useña al remis, para. Y yo vi que atrás iba adelante, al lado del acompañante, iba una mujer, una rubia. Entonces me fui y me subí en el asiento de atrás, iban dos personas. Y bueno, mientras que íbamos, se bajó una, se bajó la otra persona. Cuando miro, viste, al chofer, y no iba nadie, y le pregunto: oye, viejito, ¿me puedes decir a qué hora se bajó la chica que iba a tu lado? Le digo. Me dice: no, pero si no venía nadie. Pero sí, venía alguien. Por eso yo subí acá atrás y no subí adelante, porque sí, me parecía extraño, me dice el chofer del remisero. Porque todos suben acá adelante, dice, si no hay nadie, pero vos te fuiste atrás cuando hay dos personas y tranquilamente podrías haber venido acá acá adelante. Me dice, sí, porque yo subí, le digo, atrás porque vi una chica, una rubia que iba acá. Y ahí me miró serio y me dijo, no me digas. Y le digo, no, de verdad, ¿para qué te voy a mentir? Hasta, mira, me está dando escalofríos, le digo. Se me puso la piel de gallina ahí. Y el muchacho se asustó. Se asustó y dice, ya voy a dejar el auto, por algo debe ser. Dice, no sea cosa que me ocurra un accidente, algo, dice, y te dejo a vos y me vuelvo a dejar el auto y me voy a mi casa. No, le digo, disculpa, no quería hacerte asustarme, le digo. No, no, está bien, dice, y me dejó y se fue a toda velocidad. Bueno, es una forma de decir a toda velocidad, pero se ve que iba con miedo. Y yo quedé pensando, ¿qué habré visto? ¿Habré hecho bien en preguntarle? Y en otra ocasión ya era una persona mayor la que vi al lado del chofer. Y bueno, también me subí en el asiento de atrás, la misma secuencia. Pero este chofer me dijo, ¿sabes qué? Ese que vos viste al lado mío me viene acompañando, seguramente me viene cuidando. Porque hace dos días, dos o tres días, perdí a mi padre. Murió mi papá, dice. Y te aseguro que era él. ¿Cómo era? Y era así, asá, le digo, lo vi que iba al lado tuyo, por eso yo me fui al asiento de atrás. Y me dice, gracias, porque ahora me siento contento, dice, porque sé que mi papá me va cuidando acá al lado. Hace tres días que se fue. Y me pregunto, ¿cuántas historias nomás debe haber de la gente que maneja un remis, un colectivo? ¿Viste? ¿Cuántas historias? Me gustaría que me la cuentes también. Esto, lo que te estoy contando, pasó aquí en San Pedro de Jujuy. Me pasó a mí. Me pasó a mí. Así que el saludo para los trabajadores del volante, que sé que son muchos los que nos escuchan. Así que, bueno, esta historia, que no es cuento, iba dedicada para ustedes.

poner un penúltimo tema, así ya que estamos con este bloque, ¿ok? Vamos a ir con un folclore. Sí, mira, ya faltan 10 minutos para que nos vamos. 10 minutos, ¿cómo pasó el tiempo? Espero que la hayan pasado lindo. Esta canción es de Daniel Altamirano, Dios a la una. ¿Qué temazo? Escuchamos.

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0: dice el presentador, ¿viste? De pronto bajamos los decibeles. Y bueno, pero son temas lindos, ¿viste? Mira, ya estamos cerca del final. Ya nos estamos despidiendo de acá del programa de este 9 de septiembre del 2026. Espero que la hayan pasado lindo, ¿sí? Ese es nuestro objetivo. Si la pasaron lindo, bueno, nuestra tarea está cumplida. 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
0: Muchísimas gracias a Toro Jim en la calle Blas Parera, al frente del centro de jubilados del barrio 23 de agosto. Muchas gracias, Negrito Castañeda. Gracias, mi viejo. 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Muchas gracias, ¿eh?

bien, sí. Freddy Rubén Ovelart, así es. Bueno, bajo la dirección general de Guillermo Moyano, el Piti, la señora Marcia Zagarria, un equipo que trabajamos para que ustedes la pasen leyendo. Siempre hacemos lo mejor, ¿viste? A veces sale, a veces no, pero ponemos el corazón, ponemos el alma en cada programa para que ustedes la pasen riendo, la gente, mi gente de San Pedro de Jujuy y también la gente de la provincia de Salta que nos escuchan. Así que mil gracias, ¿ok? Allá en Salta Capital, ahí está escuchando el Lucas. Así que bravo, Lucas, un saludo a mi viejo. Bueno, 2 minutos para las 7, nos vamos, gente, nos vamos. Chau, chau, cuídense, que Dios los bendiga.

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